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2: de 6:19.
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1: 3 y 53.

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1: 3:57.

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1: 4 y 8.

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2: 4 y 17.

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1: 4 y 26.

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0: 4:38.

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1: 4:59.

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1: 5 y 3.
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1: 5 y 9.

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0: Amor y Dolor, segundo rosero.
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0: 5 y 17.

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2: 5 y 21.

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1: 5 y 24.

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1: 5 y 34. 5 y 34.

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1: 5:35.

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1: 5 y 37. 5 y 37.

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1: 5:38.

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1: 5 y 41. 5 y 41.

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3: 5:44. 5:44.

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1: 5:51. 5:51.
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1: 5 y 53. 5 y 53.

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1: 5 y 54. 5 y 54.

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2: 6 y 6.
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Todo está bonito, abrimos los ojos, todo está mojadito. ¿Qué tal lluvia? Nos ha sorprendido ayer por la tarde, no preciso la hora, pero desde la tarde empezó a llover de una forma pareja, mares, y empezó a mojar cada vez más, empezó a mojar un poquito más, y la verdad hay muchas zonas que terminaron inundadas. Felizmente se ha detenido, esperemos que sea así. Pero la lluvia obviamente a muchos los ha sorprendido, porque la fuerza con que, digamos, ha caído, pues no, las precipitaciones acuosas, así como dicen los técnicos. Sí, felizmente se ha detenido, porque imagínense, no colapsa eso, ¿no? Si se alargan las horas con una lluvia tan intensa como la de ayer, que se registró por la tarde, al menos los distritos de la zona sur de Lima, igual la parte, toda Lima Sur, yo vengo desde, bordeando los distritos de Asia, un poquito más de Asia, Mala, Mala Hermosa, Calango, Chilca, San Antonio, Pucusana, y aquí llegando a Lima, toda esa zona, la lluvia ha estado, pero sí, intensa. Quisiéramos saber también cómo les fue a los demás distritos aquí en Lima. Pero esa pregunta la vamos a hacer en un ratito más. Pero sí, sí nos ha sorprendido, ¿no? Y llueve un poco más de 2-3 horas y empieza a colapsar todo. La falta de drenaje en las avenidas también. Ahí está, y la canción. La falta de drenaje también en las pistas, en los asfaltos, provoca pues los empozamientos, ¿no? Cuando el agua se empoza. Sí, ahora mismo, ¿no? Hay muchos grupos, mucha gente trabajando para succionar el agua, trabajando toda la noche para que de alguna forma no haya obstrucción en el tránsito, más de lo que es todos los días, ¿no? Sí, mucha gente trabajando durante toda la noche, succionando el agua para que el pase sea un poquito más fluido. Antes de, voy a agradecer a mi papá Dios, a mi rey de reyes, a mi señor de señores. Espero me puedan acompañar. Si es así, sería bonito. ¡Sí! Vamos entonces. Acompáñenme. Papá Dios, desde el fondo de mi ser, a nombre de toda mi familia, mis seres amados, mis amigos, mis compañeros, mis oyentes, mis hermanos de fe y mía. Gracias, Papá Dios, por darnos la vida. Gracias a ti existimos, gracias a ti respiramos. Gracias, mi Papá Dios, por darnos salud, buena salud. Gracias, mi Papá Dios, por regalarnos este hermoso día que amanece. Así sea con lluvia intensa, intenso calor, intenso frío. El día es hermoso porque tenemos la dicha de abrir los ojos y estar vivos. De abrazarnos, tener la oportunidad de besarnos, decir cuánto nos amamos. Gracias, mi Papá Dios, por darnos esa dicha. Gracias, mi Papá Dios, por darnos un corazón lleno de amor, por darnos sabiduría, comprensión, entendimiento, por hacernos justos, sensatos, agradecidos, mejores personas cada día. Gracias, mi Papá Dios, por hacernos solidarios, empáticos. Gracias, mi Papá Dios, por darnos un techo donde vivir, por el alimento que nos das, que nunca has permitido ni permitirás que nos falte. Gracias, mi Papá Dios, por bendecirnos con una hermosa familia, con un empleo, por cambiarnos la vida, hombres y mujeres, hacernos personas con mucha fe en ti. Te pido perdón por todos mis pecados, por todo lo malo que digo, que hago o que pienso.
por mis fallas, mis errores, mis equivocaciones. Te pido perdón, papá Dios. Todo mi amor es para ti, mi gratitud infinita es para ti, mi fe infinita es para ti. Gracias, mi papá Dios, por todos los milagros que haces por mí, por mi familia, mis amigos, mis compañeros, mis oyentes, mis hermanos de fe. Gracias, papá Dios, por poner tu mano bendita en cada uno de nosotros, por escuchar nuestros ruegos y atenderlos. Jamás me cansaré de decir que te amo, te amo, te amo, te amo, te amo. En el nombre del Padre, del Hijo, del Espíritu Santo. Amén. ¡Listo! Siempre en la mano de mi fiel, el DJ más bravo, el más añejo, pide y el Paquito. Mi Coquito, el Chemo, se pone la cuota de internacional. Ahí está siempre colaborando con mucho cariño por las familias peruanas. Mi portátil y este lorito, nos vamos hasta las 10 en la Mega Mix.

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1: ¡Ay, ay, ay! 6
2: y 22.
1: ¡Y 22! Takashi, Paquito, pues hermano, nos vamos hasta las 10 de la noche.
2: Para comenzar bien la semana en este lunes 17.
1: De corrido, así como la lluvia.
3: Quiero comprarle a la dicha 5 centavitos.
1: Imagínate, si hubiera llovido así más horas, sería bastante duro, ¿no?
2: Sería bravo la situación.
1: Menos mal tocamos madera, Paquito, pero se ha detenido la cosa.
2: Pero ha sido fuerte la lluvia, en serio. Mira, yo en un par de cuadras llegué mojado a mi casa porque ayer tuve radio.
1: Imagínate, ¿y tú qué distritos has recorrido, Paquito?
2: A ver, salgo de San Isidro. Miraflores, Barranco, Surco. Cuatro distritos. Sí, claro.
1: ¿Y qué tal ahí? ¿Tú saliste de golpe de 6:30
2: por ahí, aprox? Ayer
1: ha estado lloviendo un montón.
2: De verdad que sí, estaba en su hora punta. Sí. Y llegué mojado.
1: Y todo estaba inundado, habían fuerte la lluvia.
2: Claro. Tenías que ir por la vereda con cuidado porque los carros venían y te mojaban. Uy, qué cuidado. De verdad, qué bravo así. Llegué con la zapatilla, destrozada.
1: Mira, eso, y esos distritos que obviamente uno dice, no, ha sido Lima Sur. No, estos distritos están en la urbe, están aquí, ¿no? En la parte céntrica de Lima.
2: Es verdad que sí.
1: Entonces, Surquillo, por ende, todos estos distritos, evidentemente. Las pistas han estado inundadas, ¿no?
2: Claro que sí, amigo. Claro que sí.
1: Mejor vamos con bolero, Paquito, ¿eh?
2: 6:24.
1: ¡Ay, ay, ay! Así sí, Paco.
2: ¿Así?
1: Claro. No importa que siga lloviendo, yo sigo chupando. Perdón, nosotros seguimos acá.
2: Trabajando.
1: Claro, pues dándole duro a la chamba. Vámonos al bar.
2: Vámonos, chillate. Espera.
1: No, Paco, estoy hablando, no, el bar, el fútbol.
2: Ah, ya.
1: Hay una jugada polémica, entonces tenemos que ir al bar.
2: Ok, claro. No confundas.
1: Sí.

0: momento propicio para los saludos
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0: Bien, más allá del saludo, ya van a hacer de alguna forma, puedan contarnos cómo está la cosa, pues, ¿no? Logro, Paquito. Sí, aquí en el distrito de Tangamandapio, sí ha llovido.
2: Claro,
0: la lluvia ha sido fuerte, inundado, está, todo está mojado, no sé, pues.
2: Ya.
0: No, hasta, ahorita.
2: Tú informas, ¿no?
0: Claro. Informó.
2: Ah, okay,
0: tal, y saludos para tal. Claro. Adjunta tus saludos, pues, ¿no?
2: Ahí, ahí.
0: Ya, claro, okay, pues.
2: Dale, hermano.
0: Para las ondas radiomagnéticas, no sé con qué cosa. De la Mega Mix. Informó Loro Seco. Ya, ya, ya.
2: 6 y 25.
0: Vamos, cuéntenos, coméntenos. Y todos los saludos que quieran también. De paso, nosotros vamos a ver cómo está la cosa, ¿ya?
2: Repito, 971-446-726.
0: Sí. Ustedes son nuestros reporteros, ¿no, Paquito?
2: Claro, claro,
0: claro. Después ya nos avisan para yapearlo. 20 céntimos, cada uno.
2: Ustedes más que nadie da la información precisa, ¿no?
0: Claro, pues no, que acá no, ustedes mismos son.
2: Claro. Claro.
0: Insisto, en el lugar de los hechos.
2: Por favor.
0: A ver, ¿qué vamos? Arrancamos un poquito.
2: Vamos, hermano.
0: Qué bonito empezar la mañana con esta bendición del señor Alex, acompañado de su amigo Paquito, desde Carlos Izaguirre con Casino Pachanga, la señora
1: Anita,
0: con sus ricas empanaditas.
2: Saludos, señora Anita. Que la rompas hoy.
0: Epa.
2: Tú y todos los emprendimientos que salen a esta hora de la mañana.
0: Eso es. Para Carlos Alberto, muy fuerte la lluvia, dice. Ah, es fuerte.
2: Mira.
0: ¿Qué tiene fuerza? Se le dio bastante.
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0: Vamos, todo lo que quieran. Ay, caramba, hoy día no estoy transmitiendo.
2: Ah, mira, ya ves, te estás quedando.
0: No encontró mi celular. En un ratito más, sígame por lo pronto a través del TikTok Alex Lora Perú.
2: ¿Cómo?
0: Alex Lora Perú.
2: Alex Lora.
0: TikTok. Ya, pues. ¿Y el tuyo, Paquito, cuál es?
2: DJ Paco Perú. DJ Paco Perú en todas las redes sociales.
0: Ahí está, listo. En un ratito más voy a empezar a transmitir, ¿ya?
2: Buenazo.
0: Todos los, por favor, el reporte que quieran, ahí le adjuntan su saludo mañanero, porque lo hacemos con todo el cariño del mundo y con mucha gratitud.
2: Así es, hermano.
0: Avanzamos un poquito, Laura.

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0: mi querido Lorenzo.
1: Gracias, Paquito.
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1: Cóndor. 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
1: La hora, Paco.
0: 6:44.
1: Vamos al WhatsApp, Paquito, ¿ya?
0: 971-446-726.
1: Eso sí, no dejes de lado el bolerito, el bal, por favor.
0: Por hermano. Por favor, ¿ah?
1: Con esta cancioncita, mira.
0: ¿Qué tal punteo, no?
1: Los quipus, ¿no?
0: Los quipus.
1: Me has acordado cuando estaba en quinto año de secundaria. ¿Ya? En la fila, ¿cómo punteaba? ¡Vamos, Paquito!
0: ¡Vamos! 971-446-726. Hola, buenos días.
3: Hola, señor. Hola, Lorito. Hola, Paquito.
0: Hola.
3: Le saluda Pedro Chumpirá del anexo, el platanal.
0: Ah, ya, nada más.
1: O sea, que se quedó mudo.
0: Ah, mira.
1: Mi tío. Pedrito, ¿qué pasó, Pedrito?
4: Buenos días, Lorito. Buenos días, Paquito. Tengo un buen inicio de semana. Muchas bendiciones. A ver, en el distrito de Los Olivos, el día de ayer, en la noche, estuvo lloviendo un montón. Justo salimos con mi esposa, con mi hijita, de un circo que estaba ahí cerca. Y terminamos regresando en canoa, güey, porque la lluvia. Vale. Saludos, yo escucho regla, mega mix, tocamos de todo, informó Víctor Loaiza.
1: Ahí está, esa es la manera correcta. Nos saltean, miren, Los Olivos, ha llovido un montón. ¿Y cómo dicen que han sido los distritos del sur nomás?
0: Mira,
1: mira, ahí están los oyentes, no mienten, ¿cierto?
0: Cierto.
1: Claro, a ver, bueno, ya que insistes, un saludo también para mis chatos, Jesús Francisco de 18 y mi Valentina del Rosario de 16. Y para Adriano Ricolás.
0: ¿Ricolás?
1: Mis chatos, mis niños hermosos. Ahí está, Paquito, ¿ah? ¡Ah! ¡Listo!
0: Más saludos.
1: A ver.
5: Hola, Lorito, ¿cómo estás? Buenos días. Hola, Paquito, buenos días. Te habla Pepe Ventura.
0: Pepe.
5: De San Martín de Porres. Hoy día es un saludo para mi hija, Ángela. Ángela en San Martín de Porres, para mi hija y para mi hija, para mi nieta Hanna, que están saliendo al estudio, preparándose para estudiar. Muchas bendiciones. Nosotros somos y escuchamos la Mega Mix, tocamos de todo.
0: Hey.
1: Hay distritos donde la lluvia ha sido mucho más intensa.
0: Así.
1: Claro, y y obviamente se ha desencadenado también en aniegos.
0: Wow.
1: Grandes aniegos. Es por eso que se ha pronunciado el Ministerio de Educación. Hay distritos, ahorita me confirman cuáles, por lo pronto lo del Lima Sur, creo que sí. Las clases van a ser virtuales en muchos colegios. ¿No? Debido a las intensas lluvias.
0: Dale.
1: Bueno, en fin, ahorita estamos empapándonos. Sigamos con...
0: ¡Saludos, mañaneros!
6: ¡Hola, Lorita!
7: Te cuento, mi hermano. Ayer llovió dos veces en el Callao.
0: ¿Ah, sí?
1: ¿A dos veces?
7: Una, la normal, la naturaleza, y la otra, porque llegué tarde, me llovió más patagones de mi mujer. Oye. Que más bravo en la chalaca.
1: ¿Dónde se mete? De repente se iba a la cevichería, ¿no?
0: A la sirenita.
1: A la cevichería. ¿Dónde la cevichería?
0: Es que domingo es 2x1.
1: Ah, 2x1, ya.
0: Claro.
1: Qué bien sabes.
0: Hola. Buen día, buenos días. Bajito sale. Hay que levantar el volumen, porfa.
1: 6:47.
0: 971-446-726. Deja todos tus saludos.
1: ¿Qué más vivir? Ah, no.
0: Oye, ¿y cómo habrá sido los aniversarios, si se puede decir, de las ciudades, ¿no?
1: ¿Qué?
0: Arequipa, Piura.
1: Piura.
0: ¿Qué más será?
1: Huánuco, Huánuco. Mi Chilca hermosa también, sí. Estaba de fiesta.
0: ¿Chilca?
1: Sí, ahí estuve el viernes.
0: Maya.
1: Qué bonito. Felizmente no llovió el viernes, ¿ah?
0: ¿Eh? Sí, claro, si no malograba toda la fiesta, ¿no?
1: Desde Arequipa, sigue la fiesta en Arequipa, dicen, ¿ah? Aquí con lluvia, no es poca, pero ahí vamos, ¿ah? Saludos a la familia Pantigoso en lluvia, se están reportando de Arequipa.
0: Tengo audios.
1: Vamos.
8: Hola, mi nombre es Alondra, yo escucho radio La Mega Mix, tocamos de todo. Saludos a mi mami. Y ya nos estamos alistándonos para irnos al colegio. Chao.
1: ¿De qué parte serán, no? Es Vamos. Hermoso niño.
0: Tengo más saludos.
9: Hola, Alex y Paquito. Saludos desde Arequipa, de aquí de María Elena, que está de viaje con su mamita María, que no beba. Nosotras, limeñitas, pero aquí andamos paseando por Arequipa. Un abrazo para todos ustedes. Bendiciones.
0: ¡Qué chévere! Besos desde Arequipa.
1: A ver, dice, a ver, Paco Lorito, ayer llovió en mi barrio San Martín de Porres Bipol. Yeah. Una lluvia bendecida.
0: Buenazo.
1: En Venezuela, nosotros los venezolanos nos bañamos con el agua de lluvia.
0: Como en la selva también se pasa, a veces juegas en la lluvia.
1: Y eso justo quería hacer porque vi en TikTok la lluvia intensa en, claro, en Venezuela. Y se asemejaba a la lluvia que hay en la selva, ¿no?
0: Claro.
1: Yo la verdad ignoraba eso. Yeah. No sé si era, si es normal. A ver, dice, creemos que es una bendición que nos cae, pero ayer hubo desastre con las lluvias en Caracas, en Venezuela.
0: Oh, wow.
1: O sea, ha sido inusual.
0: ¿Qué fue?
1: No, okay, las lluvias han sido muy intensas, ¿no?
0: Wow.
1: En fin. A ver, Paquito, dale.
0: Vamos con cancioncita, hermano.

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1: Siete y 7:54, señor.
2: Los del río, ¿no?
1: Los del río, de río. De río Rima.
2: El río que se ha armado por la lluvia.
1: Sí, oye. No,
2: eso es un día. España yo veo, hostia, los del río. Hace poco los vi, creo que fue el año pasado.
1: Ya.
2: El año pasado los vi en un concierto, un estadio inmenso. Me parece que era estos campeonatos gigantes de.
1: ¿De qué?
2: No, era un concierto. Unos influencers tan famosos en España que hicieron un concierto, trajeron a varios cantantes y salieron metidos los del río.
1: ¿Qué tal sorpresa seguramente para toda la gente?
2: ¿Cuántos años deben tener ahorita los del río?
1: Pasarán los 70 años, me imagino.
2: A ver. Oye, pero todavía tenían una fuerza increíble los del río, ¿ah?
1: Claro. Sí,
2: y justo estoy viendo a Felipe que está llegando. Felipe debe ser su papá, ¿no? Lo del río, ¿no? ¡Hostia!
1: ¿Tú dices eso?
2: ¡Felipe, tú debes ser el papá de los del río! A ver, espera un ratito. ¡Hostia!
3: ¡Hostia, viejo!
2: ¡Tío!
3: Mira, tío. Los de Río son de la década de los 40, nacieron unos 40 más o menos.
1: ¿En serio?
3: 47, 48. Sí, yo estuve en su nacimiento.
1: Dice, aproximadamente, disculpa, tiene 78 años. Aproximadamente, mira.
3: Para mí son chibolos.
2: Oye, pero qué tal energía. A mí me sorprendieron mucho, ¿ah?
1: Solo con esta canción.
2: Qué bonito, sí.
1: Estaba número uno muchas semanas.
2: Ellos
1: hicieron plata para toda su vida.
2: Se han hecho millonarios. Bueno,
1: con esta canción. Mundial.
2: Pero, o sea, yo me refiero a la energía que tenían en el escenario, Paquito, y teniendo la edad que tienen, ¿no?
1: ¿Y sabes quién también es así?
2: Quedé perplejo y bastante complacido.
1: Como los del Río, que tienen mucha energía. Hay un salsero que se llama el señor Oscar de León. También, qué tal energía que transmite a pesar de la edad.
2: Sí, mi tío Oscar. Y pasa a los 80.
1: Claro.
2: Y lo siguen contratando. Hace poco estuvo en un festival salsero por acá en Lima. Y qué bacán. Qué bonito, qué tal energía.
1: Qué tal energía.
2: Todo nuestro respeto absoluto.
1: Sí, ¿no?
2: El que está por llegar también es Rubén Blades, ¿no?
1: ¡Ah, mi, claro!
2: Rubén Blades también está como los 70 y tantos por ahí, ¿no? ¿Eh?
1: Y eso gracias a la Megamix.
2: Sí.
1: Ah, claro, hermano.
2: Y obviamente vamos a estar en ese concierto.
1: ¡Por favor!
2: Oye, ¿me alcanza? ¿Tengo tiempo?
1: Dale un toque, Reina. Dale un toque, Rey.
2: Ya. alertan por falsas ofertas de trabajo.
1: ¿Qué?
2: Sí, Paquito.
1: ¿Cómo? No.
2: Sí. Por favor, me acaba de llegar ahorita.
1: ¿En serio?
2: Sí, con falsas ofertas de trabajo, bien remunerados por redes sociales.

0: Hay que tener cuidado, ¿no?
1: Bandas de trata de personas.
0: ¡No!
1: Captan a sus víctimas dentro y fuera del país.
0: ¿Qué?
1: Se dan cuenta, aquí obviamente las entidades están advirtiendo que tengan muchísimo cuidado. Juegan con la angustia y la necesidad de la gente.
0: Hay que tener mucho cuidado, sobre todo las ofertas laborales, ¿no?
1: Claro, ya me acuerdo, un día yo tenía ya 18 años.
0: Allá.
1: Ya me voy a...
0: La nariz era pequeña.
1: Para ayudar a mis viejos, pues, en mis estudios. Ya, y voy y me acerco a la oficina y les digo, voy a una oficina a trabajar, a buscar trabajo. Yeah, señor, por favor, vengo a buscar trabajo, busco trabajo, le digo, ¿no? Allá, jovencito, ¿le interesa dejar dinero?
0: Ya.
1: ¿Y? ¿Dejar dinero? Le dije.
0: ¿Qué?
1: Si lo que busco es trabajo, no quiero dejar plata.
2: Parezco Nando Cavanilla, ¿no?
0: Oye, que se vaya preparando el suboficial, que lo llamamos en un ratito, ¿no?
1: ¡Ay, caramba, sí!
0: Sí, de verdad, sí, de verdad, sí. Sí, sí, sí.
1: Se va preparando nuestro suboficial, sí. Anthony Vega. Sí. En un ratito más nos vamos a enlazar con él.
0: Sí, de verdad que sí.
1: La Policía Nacional, como siempre, tiene que guiarnos y orientarnos.
0: 7:58.
1: ¡Somos! La

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1: Tercera hora del programa Perú. ¡Eh! 8 de la mañana y 14 minutos.
2: Ahorita sale el sol.
1: ¿Así? ¿Cómo estará afuera?
2: Tiene que salir el solcito para secarse, Paquito.
1: ¿Cómo estará en tu distrito, en tu ciudad?
2: ¿Cómo está la cosa, ya? ¿Cómo está la situación? Ya está un poquito más despejado, menos despejado. Estará lloviendo, no creo.
1: Lorenzo, quería comentarte. El otro día en la tarde, 5 de la tarde, llovía 30 segundos y paraba. Pues creer.
2: Azu.
1: ¿En serio? Mira, qué loco se ha vuelto el clima.
2: Qué bacán. Y lo que me sorprende es que ayer domingo, Paquito, cuando te fuiste aquí a la radio de tu casa, no te has ido con esos zapatos los que tienes ahorita, porque tienes unos zapatos bien chéveres.
1: Eso me las puse hoy día. Hoy día, quería, es lunes y quería estrenar nuevos zapatos.
2: Son otros los de ayer.
1: Sí, claro.
2: Ayer estabas con zapatillas.
1: Ayer estaba con zapatillas. Hoy viene, lunes hay que venir con zapatos. Siempre me dijo mi mamá, lunes ponte zapato y camisa. Siempre me dijo eso mi mamá.
2: Sí, pues caramba, parece representante de Chechito.
1: Sí, hermano, sí.
2: Pero esos zapatos me llaman poderosamente la atención, Paquito.
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2: A esta hora, 8 y 15 minutos en la Mega Mix. Vamos preocupados por el tema del tráfico, el tránsito, por todos lados no sabemos qué hacer.
1: Por favor.
2: Nos hace falta una especie de guía, orientación, algunas recomendaciones, y para eso nos enlazamos con la Policía Nacional del Perú. Ahí está el suboficial Anthony Vega. Anthony Vega, si nos escuchas, buenos días, bienvenido.
3: Gracias por el pase, mi querido Alex Lora, Paquito y el Chemo. Documentos, hermano, siempre deben portarlos a la mano. La autoridad competente se los puede solicitar en cualquier momento. A Paquito me preocupa, siempre hay que colgarle un fotocheque en el cuello, un anuncio, un cartelito y de paso también su limón.
1: ¿Por qué? No sea malo.
3: No se vaya a resfriar este señor. Pero en fin, ahí está pues la gente chévere de la Mega Mix, haciendo que tu mañana sea más divertida y sobre todo también muy aparte la información, mi querido Alex Lora, que es importante. Nos hacemos presente con este detalle rapidísimo, la Policía Nacional del Perú y la Dirección de Tránsito y Seguridad Vial siempre trabajando en forma conjunta. Atención, Distrito de Villa El Salvador, San Juan de Miraflores, Villa María, El Triunfo y Chorrillos. Tengan cuidado en la conducción debido a que las pistas están mojadas por la lluvia que provocó aniegos, colapso en los desagües y congestión vehicular. Personal policial de servicio en las zonas afectadas está acelerando el tráfico. Vamos, San Juan de Miraflores, vía Panamericana Sur, altura del puente Próceres, la carga de vehículos es intensa y tiene un avance con intervalos. Por otro lugar, en San Juan de Lurigancho, zona de Zárate, Gran Chimú, cruce con Chinchaysuyo, el tránsito por el momento es moderado, la situación que irá variando conforme avance la mañana. Finalizo el reporte en Puente Piedra, zona norte de Lima, vía Panamericana Norte, parte alta del óvalo del distrito, en el cruce con la avenida San Juan. Atentos, los vehículos avanzan moderadamente. Salga temprano de casa, vamos a trabajar para que no se me estrese con este tráfico que es de todos los días. La Policía Nacional les recuerda que pasarse la luz roja en la vía está contemplada en la infracción M17 y mucho cuidado, equivale a una multa de 642 soles. No me cometa la infracción, la falta. Hasta aquí en el programa A Mil por Lora con Alex Lora, Paquito y el Chemo. Hemos presentado el reporte del tráfico, les informó el suboficial Anthony Vega desde la Dirección de Comunicación e Imagen Institucional de la Policía Nacional del Perú y siempre en coordinación con la Dirección de Tránsito y Seguridad Vial. Amigos, bonito lunes, inicio de semana.
2: Gracias, mi querido Anthony, gracias, Anthony Vega, suboficial de la Policía Nacional del Perú. Interesante esta recomendación. No, el digamos, los datos precisos que nos dan. Eso es bueno, gracias. Yo me acuerdo cuando fui policía.
1: ¿Ah, sí fuiste policía?
2: Escolar.
1: ¿Así? ¿Así? ¿Así? ¿Cómo?
2: Policía
1: así?
2: Escolar. Policía escolar, no policía.
1: Bueno. 8 y 19.
2: Pero fui policía.
1: Ah, pues. policía de seguridad. La

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0: ¿Te das cuenta un poquito?
1: ¡Sí! ¡Mueve tu cuerpo girando, girando!
2: ¡Movida!
0: ¡Ah! ¡Ya! ¡Ay, no me poquito! ¡Macho, qué bravo, mano! Ayer el juego de fútbol, ya, ya estoy rendido, tú sabes. Ay, no, papito, por favor. Tú sabes, estamos en actitud de alerta y no asustarlos. Simplemente tenemos que ser prevenidos hoy más que nunca. ¿Cierto? Sucede que hay sismos por todos lados, ¿no? Toda esta onda de los mismos desastres naturales que vemos en muchos países y sin ir muy lejos aquí también en Perú. 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La llovina de ayer que ha sido prolongada, ha ocasionado aniegos, complicaciones, inundaciones, ¿no?
2: Sí.
0: Entonces, tenemos que tener, ya saben, la mochila de seguridad, la mochila de primeros auxilios cerca de la puerta de salida. Casa.
2: Y algunos dicen, no, yo tengo hace 4 años, le he puesto ahí, no se da cuenta, ni ha revisado si está vencido.
0: Claro. 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

0: si, digamos, si estamos preparados, nada nos sorprende. Al menos ya estamos alistados. Porque esto de ocurrir de pronto, no es como la lluvia. Sí, pues, de pronto empieza a llover.
1: Y es que está preparado, ¿no?
0: Claro.
1: Está precavido.
0: ¿Cuánta gente antes pues no tenía, digamos, una especie de altillo armado? Un altillo, porque los techos son digamos, son plataformas,
1: sí,
0: pero no tienen caída, no como las casas que están preparadas cuando están acostumbradas a la lluvia, por ejemplo las de la selva, que las casas son diseñadas.
1: Oye, todas somos así, ¿no?
0: Porque llueve constantemente.
1: Entonces, están prevenidos, ¿no?
0: En cambio aquí no.
1: Sí, pues, tiene
0: entonces
1: razón.
0: Hemos improvisado una especie de altillo, ya, o techito inclinado, ya, y en el borde las caneletas que conducen el agua hacia una tubería, no, un tubito, y cae el agua para otro lado, ¿no? Hacia afuera. Entonces hemos tenido que alguna forma hacer para estar prevenidos y no mojar tanto el techo de la casa, porque imagínate, después termina por colapsar.
1: Eso me está pasando a mí, por ejemplo, sí, estos días.
0: Ay,
1: ahora tengo que hacer todo.
0: Arma tu altillo, sí, ahí, poquito, sí, ¿no? Sí, techito en caída, tu caneleta, sí, para que de alguna forma, porque la mucha humedad.
1: Sí, de verdad.
0: Mucha humedad, termina cayéndose el techo.
1: Y Paco, me está maltratando mis equipos de gimnasio que tengo arriba. Ay, en serio. Está, culpa, ayer se mojó todo.
0: Imagínate.
1: Hoy día voy a revisar cómo están.
0: Claro, imagínate. Uf. Tienes un gimnasio,
1: sí,
0: ahí.
1: Sí, que es en serio.
0: Claro,
1: sí,
0: imagínate. Está ahí, Paquito, por eso tienes, arma tu techito, tienes que preparado.
1: De verdad.
0: Y
1: que
0: tu
1: sí,
0: mochila de emergencia tengo, por favor, ahí.
1: En mi puertita, sí, lo voy a poner, sí, ahí, en la puerta de salida.
0: Ya, tu mochilita, tu bolsita, cualquiera que fuera, ¿de acuerdo?
1: Dale
0: tu
1: mano.
0: Tu costalito, tus bolsota, plástica, lo que tú quieras, de tela, por de favor, rafia, la que tú quieras. Pero por favor, ten tus cositas ahí, tus medicinas, porque tú eres viejito. Entonces, tanto tu visita, ¿no? Para acá, para allá, tienes que usar, ¿no?
1: Claro. Tienes que estar precavido.
0: Claro, una muda de ropa, ay, agüita.
1: Listo.
0: Ya,
1: ¿no?
0: Todo eso. Y por supuesto, ya tú, una radio,
1: ya,
0: tus pilas alcalinas y tu linterna.
1: ¡Opa Lux! Y tiene que estar ahí listo en la frecuencia 96.7 con la radio.
0: Claro,
1: claro.
0: Enterarte de todo,
1: sí,
0: ¿no?
1: Sí, por favor, con la Mega Mix.
0: Ahí está.
1: Así es, señor.
0: ¡Regresamos de inmediato, Perú!
1: Regresamos en la número uno, Radio La Mega Mix. Tocamos de todo. Y en este humilde programa, humilde se llama, claro, a mil por lora.
0: Sí, sin plata, me tomamos aguja, hermano. Alguien que me preste, por favor.
1: No hay nadie. No hay más.

0: Saúco. La fruta. Saúco.
1: Saúco.
0: Ah, Saúco. Con sabor y saúco. Este creo que vende yogures, ¿no?
1: Sí, sí, sí.
0: Ay, ay, ay. Qué bacán esa canción, qué bonito, ¿no? Ay, ay. Vamos.

0: Oye, ¿cómo esas canciones bailamos, toneamos, gritamos y ahorita escuchamos hasta que esa vaina baila?
1: Es una grande, es nuestra generación.
0: Bueno, es lo que hay, a nada, ya. 8:54 minutos, preocupados por el bolsillo de las familias, hoy más que nunca estamos en actitud de alerta, buscando precios, ¿no? Recorriendo todos los mercados para de alguna forma encontrar productos que estén al alcance de nuestro bolsillo, de nuestra economía. Y para eso el escuadrón de Caseritos en la Mega Mix ya salió a visitar todos los mercados en Lima y alrededores.
2: ¡Bravo!
0: Nos vamos a lanzar en breve, en cuestión de segundos, con nuestra caserita Zully. Esta es mi Zully. Ella siempre nos tiene precios bastante buenos de todos los productos, así que nosotros solamente nos queda parar la antena, mi reina, señora, mami, por favor, estate atenta, mamá, para apuntar los precios. Hoy más que nunca tenemos que caminar un poquito, mi reina hermosa. Tenemos que darnos un tiempo e irnos, de repente es un poquito lejano, pero que valga la pena.
1: A la primera no compres, busca precio.
0: Exacto.
2: Buena.
0: Bien, ahora si nos enlazamos con mi Zully hermosa, está allá en Lima Norte, desde el Distrito de los Olivos, para contarme en qué mercado está y por favor que nos mencione el precio de todos los productos tan ricos y sabrosos. Mi Zully, adelante, buenos días.
1: ¡Zulicita!
0: ¡Hola, Zuli! Ahí está. ¿La tengo? Hay un ratito la comunicación, tiene que darse bien, no hay problema. ¿Ya la tengo, mi Zuli? Ya, ahora sí, ahora sí. Sí, éramos nosotros, Paquito.
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2: Muchísimas gracias, mi querida Zuli. 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
2: 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Gracias, mi Zuli hermosa. Un besote enorme para ti. Contribuyes de manera espectacular con nuestras oyentes. Claro, principalmente sí. Con nuestras mamás. Con nuestras mami, mamacitas, que escuchan siempre.
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2: Esta va para ustedes, mis reinas.

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0: ex. Estaba gordita.
1: No podía salir con ella. Sí. Mucho gastaba en comida.
2: Ah, sí, sí, no, mucha inversión.
1: Sí, mucha inversión.
2: Pura flaca, nomás tiene ese perfume.
1: Hasta que un día ya no tenía dinero para salir. Vamos a salir, mi amor. Ya. Le dije que estaba enfermo. Pues no tenía plata.
2: Buena salida. Sí, buena salida.
0: 9:17.
2: Qué buenos zapatos, Paquito. Me encantan tus zapatos. Me quedo perplejo anonado con tus zapatos. Qué bacán esos zapatos, hermano.
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2: Paquito, por favor, sí, con ese atuendo pareces el dueño de Grupo 5, hermano.
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2: Paquito, por favor, búscame una canción que tenga que ver con los peces o los pescados.
1: Vamos, señor, buscamos una canción.
2: Pero me iba como veme ya. Los peces, ya, porque vamos a hablar de una buena nueva. Ya. Y es que, ante tanta preocupación, tensión, que el clima, que la marea, que por allá, que sube todo. El pescadito, que es una bendición.
1: Uy, uy, uy.
2: Están llegando, pero así, ¿ya?
1: ¿Ya?
2: A montones los
1: cardúmenes. ¿En serio?
2: Sí, por favor, me acaban de llamar ayer los pescados. Así me hablaban. Y eran, ¿qué pasa? Vienen en mancha.
1: ¿Ah, sí?
2: Vienen en mancha, ya llegaron al litoral peruano, a las costas peruanas.
1: ¡Ey!
2: ¡El Bonito!
1: ¡Llegaste, Lora! ¡Llegaste!
2: Claro,
1: ¡llegaste! ¡Llegaste!
2: Si han dicho que hay un concurso de belleza, entonces vienen los Bonitos. Y en los próximos días, a partir de hoy, ya se siente ya, digamos, que el precio está bajando de a poquitos del Bonito, porque ya hay en abundancia. Han llegado un montón.
1: ¿Ya?
2: Y ya dijeron, no, por favor, estamos de pasada nomás, Loro, pero por favor,
1: Ah, ya, está el pasadita.
2: Sí, la mitad nos quedamos, por favor.
1: ¿Ah, sí?
2: Claro, hemos venido también con algunos compañeros también. Sí, claro, por favor. Hemos venido con todo nuestro staff.
1: Ah, mira.
2: Claro, como vienen para un certamen, pues son bonitos.
1: ¿Ya?
2: Ya vienen con todos, obviamente, su staff, todo su equipo de peces.
1: ¿Ya?
2: Claro. ¿Serio, ah? ¿Serio?
1: ¿Ah, sí? ¿Ya?
2: Claro, viene, por ejemplo, el pez que, el pez que, digamos, que se alucina animal.
1: ¿Cuál es el pez que se alucina animal?
2: Cabrilla.
1: Oye, no seas así, Lorenzo.
2: Y viene también con su pez, que el pez que viene, digamos, que hace las veces de maquillador.
1: ¿Cuál es el pez que se
2: hace? Tramboyo. Sí.
1: Claro,
2: y ha venido otro pez que así nomás no viene, pero también ha llegado, ¿verdad?
1: ¿Cuál es ese pez que no viene y llega?
2: Que se computa fruta.
1: Ah, sí. Es un pez que se computa fruta. ¿Cuál es ese pez?
2: Ojo de uva. Hay otro pez que es primo mío, que también viene en la mancha, en los cardúmenes, ¿ah?
1: ¿Cómo se llama ese pez?
2: Es un... ¿Qué cree? ¿Quiere ser un ave?
1: ¿Un ave? ¿Un pez que se cree y quiere ser ave? ¿Cómo se llama ese pez?
2: Perico. Ya, y para cerrar, viene, pues, hermano, el que con la misma vara que mide, será medido.
1: ¿Cuál es ese pez?
2: El pez burro.
1: Y hay otro pez que no has mencionado.
2: ¿Cuál es?
1: El pez loro.
2: Y por ahí han venido por lo menos unos 5 ejemplares que acaban de llegar también con esta mancha de peces.
1: ¿Ah, sí?
2: Son primos hermanos de Coco Chávez.
1: ¿Esos peces cómo se llaman?
2: Pez globo.

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0: bueno, muchachos, no aplaudan por gusto, por favor. Paquito, controla la portátil, me lo quieren aplaudir por gusto.
1: Oye, por favor.
0: Cuando tienen que reírse, no lo hacen.
1: Sí, es que no están pagados, no le pagas, pues también.
0: Ríen por gusto, aplauden por gusto. ¿Tú sabes quién soy yo, Paquito?
1: Por favor, hermano.
0: ¿Tú sabes quién soy yo?
1: Uy, el caramelo que se dio ya lo llevó.
0: El caramelo que le pone a tu piñata. El que te gusta, pero baja la música.
1: Por favor, señor. Tranquilo, hermano, tranquilo.
0: ¿Tú sabes quién soy yo? El caramelo que le falta a tu piñata. Chupado, pero caramelo. El que te arrebata. Carrito, soy yo. Seguro. El caramelo que le falta a tu piñata. Ya, ahí nomás. Ahí nomás, muchachos.
1: Ay, no.
0: Hasta los huevos locos a Paco, ¿no? A la pancha, los huevos locos, ¿no? A pesar de que Paco es loco, pero los huevos más. Estoy poniendo la prueba, ¿verdad?
1: 9:39 la Mega Mix, tocamos de todo.
0: A ver, justo estoy viendo la información acá, inundaciones por acá, lluvia no, por todos lados.
1: Por favor,
0: hermano.
1: No.
0: Me dice Carlito que se ha ido al evento Vega, ¿ya? Vega, está de aniversario.
1: ¿Vega evento?
0: Eso fue por la Costa Verde, ¿verdad?
1: ¿Qué tal estaba el evento,
0: loco? Acá, todo chévere, pero todos estaban con su cartón arriba.
1: Oye,
0: por la lluvia.
1: Qué fuerte ha sido la lluvia, en serio. Qué horrible fue la lluvia.
2: ¿Qué?
1: Qué fuerte fue, de verdad.
0: Tienen que esperar porque todos querían. Oye, queremos ver a los hermanos Yaipen. Ya es hora, estaban a las 5 de la tarde.
1: ¿Ya? ¿Ya?
0: Sí. No, no demora nada.
1: ¿Ah, sí?
0: 11 de la noche tocó.
1: ¿Que salieron tarde los Yaipenes?
0: Un poquito.
1: ¿Por qué tan tarde? ¿Qué pasó? Tarde. ¿Qué pasó, hermano? ¿Ah?
0: ¿Cómo va a ser 11 de la noche, Carlito?
1: ¿Por
0: qué? Mover tus influencias ahí, por favor.
1: ¿Por qué tan tarde?
0: Llegó el momento.
1: ¿Qué?
0: Ante tanto reclamo, tanta queja, mira, las inundaciones de siempre.
1: No, no.
0: Cada vez que llueve, en los mismos lugares, obviamente.
1: No, no.
0: Ocasionan
1: no.
0: A Niego y todo lo demás.
1: No.
0: Así que, en momento oportuno, a las 9:39 en la Mega Mix de Pico a Pico.
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0: A mí me molesta, a mí me incomoda.
1: A mí me molesta, a mí me incomoda. Ya dije siempre y lo voy a decir que. Sacas a la vereda o vas a la esquina a dejar tu bolsita de basurita, al rato está todo desarmado, todo regado por los mismos señores que...
0: Ay, mira,
1: recicladores. Que dejan ahí un desorden total. No me gusta, de verdad. ¡Me molesta, me incomoda!
0: ¿A ti qué te molesta? ¿Qué te incomoda? Manda tu mensaje al WhatsApp.
1: 971-446-726. La chica que lo diga.
0: A ver.
1: Hey, chica, párense, vayan a cantar, por favor.
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0: Y ahora sí, retírala, por favor, retírala.
1: Quieren cantar de
0: sí,
1: nuevo.
0: Está por gusto acá. Acá, hermano, y encima cobran. Parecen Carlitos que viene dos minutos y se va. Cobra y encima mucho.
1: Alucina.
0: Sí,
2: oye.
0: El único que tenía sombrilla el día del evento era Carlitos. No, hermano. Llegaron la gente de la Mega Mix. Puta, no, yo soy el dueño.
1: Ah, maya. Así hacía para ser dueño.
0: Sí, el Harry Potter de la Mega Mix.
1: ¿Viste? ¿Qué te molesta a ti, me querido Lorenzo?
0: ¿Ah?
1: ¿Qué te molesta a ti?
0: Que justo que Carlitos venga, a ver si se va a los dos minutos.
1: Ah, solo mira un toque nada más. Ya, pues, Carlitos, por favor, ¿cómo va a hacer eso?
0: Vamos, opiniones al WhatsApp. ¿Qué te molesta? ¿Qué te incomoda? Eso sí, llegando con mucha prudencia.
1: Mucho respeto.
0: Eso sí, con mucha respetación.
1: Por favor.
0: Ya, por favor, tengan mucho cuidado. Recuerden, la radio la escuchan los niños, los abuelitos, toda la familia entera.
1: Toda la familia.
0: Claro, aprovechar que muchos chicos están con clases virtuales.
1: Oye, ¿verdad?
0: Ahora están en su receso escuchando la
1: Mega Mix, tocamos de todo.
0: Escuchando este narizón.
1: Este narizón y punto.
0: Ya, a ver, Carlitos, por favor, ten la amabilidad, Paquitos, por favor, Carlitos.
1: ¿Qué te molesta? ¿Qué te incomoda, Carlitos?
0: ¿Qué te molesta? ¿Qué te incomoda? Luego decimos, ¿por qué volvemos un ratito más? ¡Somos
1: Radio!

0: ¿Ah? ¿Qué te incomoda, mi querido?
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1: 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Vamos con los audios, Paquito.
0: Vamos, mi hermano.
1: A mí me molesta y me incomoda.
0: Hola, buongiorno, buenos días. ¿Qué hace, señor?
1: ¿Está o no está, Paquito?
0: Oye, no está, ¿qué ha pasado?
1: Bueno, momento oportuno para hacerlo participar a mi querido Kevin, también el bravo del área digital. Ya, Kevin, por favor, ¿a ti qué te molesta, qué te incomoda?
0: Vamos, habla.
3: Kevin. Muchachos, ¿qué tal? Muy buenos días. Lorenzo, Paquito, Coco.
1: Un ratito,
3: pero. A mí me molesta, me incomoda que aquí en el distrito de Comas, cuando supuestamente inauguran un parque, todas las calles aledañas tienen más huecos que galletas soda. Lastimosamente, solamente, entre comillas, se preocupan todo para un show, todo para que den supuestamente una buena imagen, pero sin embargo, no están haciendo nada por el distrito. Gracias.
0: Eso, cuando hay cámara, ¿no?
1: Ahora sí, Kevin, por favor.
4: Hola, chicos, buenos días. Buenos días, chicos, de la media, mi Glorito. Paquito.
0: Buongiorno.
4: Y Coquito. Lo que molesta e incomoda a Lorito acá en mi rico rima, que es que el candidato de que está ahí en la alcaldía ahorita esté haciendo huecos en todos lados para justificar su salida ya de la alcaldía de Rímac.
0: Uy, uy, uy.
4: Y aparte está llenando de publicidad todo el Rímac.
0: ¿Ya?
4: Para su nueva reelección.
0: Uy, uy, uy.
1: O sea, que ¿por qué no ponen mi foto? ¿Me os voy a decir o no?
0: No.
1: Ahora, discúlpame, Kevin, por favor. Si fuera esta cámara.
5: Clarito, buenos días. Amigos, me incomoda, me molesta. Es que dicen, tocamos de todo.
0: Oye, ¿qué pasa? Sí, tocamos de todo, por favor. ¿Qué está pasando?
1: A ver, por favor. ¿Ah? Pongo un tecno.
0: Ya, por favor.
1: Ya, pongo un rock, te pongo una guaracha.
0: Tecnito. ¿Cómo que no ponemos de todo?
1: A ver.
0: ¿Cómo que no ponemos de todo?
1: Ahí está. Ahí nomás o menos, tú sabes que de lo bueno, poco.
0: Vas audio, señor.
6: Ale Lora, buenos días. Paquito,
0: hermano.
6: Buen día. Amiga, a mí tocamos de todo. Bueno, a mí me molesta, a mí me incomoda cuando la gente es maleta.
0: Uy.
6: Maleta, pero esa maleta de un viaje sin retorno.
0: Eso hay en
6: o
0: todas
6: sea,
0: partes.
6: Maleta, ¿sabes? ¿Sí me entiendes?
0: Claro.
6: Me molesta, me incomoda.
0: Te entendemos.
6: Ya los que me escuchan ya van a saber, pe. ¿A quién me refiero?
0: Te entendemos perfectamente, hermano. Eso hay en todas partes.
1: Sí, aquí también. Un abrazo para todos los choferes estrellas que escuchan la Mega Mix en San Juan de Miraflores. Top Partner. Ahí está para Ñon, Antonio. Iba a ser Menestrón, pero no es. O sea, yo escribo y yo no me entiendo.
0: Ah,
1: o sea,
0: ¿qué está pasando?
1: O sea, para André y por supuesto para la magia. Tremendo para toda la magia. Discúlpame, Kevin. Perdóname.
0: Disculpa.
1: Pero Paquito te pone, ¿no? Tú,
7: eres el culpable.
0: No,
7: culpable.
0: Yo no.
1: Claro.
7: Me incomoda Paquito.
1: ¿A ti qué te molesta que te

0: Justo acaba de llegar el Pancho, hermano.
1: Pancho, ¿qué? También quería hablar.
2: Sí, sí, sí. Enseñando.
1: Le estás enseñando.
2: Le estás enseñando.
0: Ay, claro. Pancho está ansioso de salir al aire.
1: Sí, ya pronto, pronto.
0: Bueno, mañana será. Muchas gracias por todo. Un beso enorme para ustedes, hermosa familia. Ya viene Daniel y Mariela. Gracias, Paquito.
1: Un abrazo, hermano.
0: Yo soy Alex Logracián con la Mega Mix. ¡Chao! ¡Chao!

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0: Perdón de Dios, Paquito, porque yo no te perdono.
1: No, no seas así.
2: ¿Cómo que no lo perdonas? ¿Qué lo tienes que perdonar?
0: Ha hecho cosas feas el fin de semana.
1: Oye, estaba tranquilo.
0: Ha gastado todo su sueldo en la chibola.
1: No, te conté para que no lo cuentes al aire, oye, porque eres tan bocón.
2: No seas monce, oye. ¿Cómo vas a estar regalando tu plata? Vamos. A mí regálamelo.
1: Dale.
2: Buenos días, Perú.
1: Buenos días.
0: Bienvenidos a todo Mix. Buenos días.
1: Tío. Hoy
2: se nota que no ha venido Coco porque no tengo la computadora prendida.
1: Oh, verdad. Oh,
0: pequeño detalle.
1: Claro. Kevin.
2: Come gato, mi casa me hace.
0: Come gato está que se rasca los higos a un costado y hace como que trabaja, no pone cara de chambero, ¿no?
1: ¿Cómo es rascarse los higos?
0: No, se está acariciando.
1: Okay.
0: Buenos días, amigos. Buenos días. Bienvenidos a todo Mix. Mariela Zanetti, Daniel Marquina, DJ Paco en los controles.
1: Buenos días.
0: Ready. Buenos días, Chemo.
3: Hola, ¿cómo estás?
0: Chemo, ¿qué tal?
1: So, okay.
2: ¿Cómo?
0: Chemo, saluda a la gente, Chemo.
1: Pues oye, no te pases.
2: Este Chemo está desnutrido.
0: Y es chileno.
1: Chemo.
0: Y es chileno. Y bueno. A mí me gusta mucho el rocoto relleno.
2: Está que mira, Chemo está en su casa con descanso médico y está que escucha la radio y debe estar riendo el gordito.
0: Con descanso médico.
1: Descanso médico.
0: ¿Qué le pasa ahora?
2: Mira. No, creo que está con una congestión.
1: Ah, sí.
0: Con

0: Amigos, esto recién empieza. Son las 10 con 15, vamos hasta la 1 de la tarde. Prepárate porque hay vacilón. Prepárate porque hay plata.
1: Platita.
0: Prepárate porque hay regalos.
2: Sí. Oh, regalo. Hay pasajes. Hoy vamos a sortear. Dos se van a llevar pasajes dobles, dos personas. Así que ya, desde ya, manda tu mensaje de texto.
0: De todas maneras.
2: ¿A dónde quieres viajar? Tu nombre, tu DNI.
0: 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Cupos.pe te regala colocando tu nombre completo, tu DNI.
2: ¿A dónde quieres viajar?
0: ¿Y de dónde nos escribes?
2: Listo.
0: Al WhatsApp de la. ¿Cuál es el WhatsApp de la Megami, Paquito?
1: Es el 971-446-726, chica, cante.
3: 971-446-726.
0: Hoy salen en breve.

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0: explosionar entre tus poses.
1: ¿Qué son globos de qué?
0: Del globos, cielo, globos del cielo.
1: ¿Qué quiso decir el globo del
2: cocodrilo
1: cielo?
2: Cocodrilo sabe.
0: Bueno, él
1: cocodrilo,
0: quiso.
1: Cocodrilo, ¿tú qué sabes?
0: Quiso todo. Decir que él quería ir al cielo con esa chica.
1: Ah. ¿Y los globos?
0: Y los globos, porque el globo se eleva. Pues.
1: Claro. Ah, ya. ¿Y por qué dos? ¿Por qué no tres, cuatro?
0: Porque dos es más fácil que uno los agarre y se puede. ¿A usted qué creía que iba a decir tetas?
1: No.
0: Son las 10 de la mañana con 34. 10 con 34. 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
0: Viaja al juin, dice Paquito.
1: Viaja al juin.
0: Paquito dice, claro, va, viaja al juin.
2: Al fin, ajá. al fin.
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2: No, para los micrófonos inalámbricos.
0: Muy bien, muy bien.
1: De verdad. O para tu pañal eléctrico.
2: No, todavía no existe eso. O sí.
0: No le ilusionen, dice. De una vez, antes de seguir, hay que mencionar a los dos que se llevan pasaje gracias
1: ya rápido,
0: a cupo.pe.
1: ¿Ya?
0: Lo tiene ya.
2: Así. ¿Ah,
0: desde su casa, el señor Chemo.
2: El Chemo.
0: Ya mandó ya.
2: Así. ¿Ah,
0: ganadora, se iría a Cajamarca?
2: No, en serio.
0: Cajamarca. Lady de Trujillo, señores.
2: Lady de Trujillo, ¿qué es eso?
1: Mi gente de Trujillo, hermosa. Para.
0: Lady Carol Sánchez Contreras. Lady Carol Sánchez Contreras.
2: Ponle letra.
0: Lady, se va a Cajamarca gracias a cupos.pe.
2: Rico.
0: ¿Sabes quién también se va?
2: ¿Quién también, señor?
0: Atención. Se va Miriam Betsabé Medina Zapata de Bellavista.
1: ¡Miriam!
2: ¿A dónde va la señorita? ¿Dónde va? También.
0: ¿A dónde quiere irse?
2: ¿A dónde quiere irse?
0: ¡A Piura!
2: ¡Piurita, hermano! ¡Piurita! ¡Qué rico! ¿Gracias a quién?
0: A cupos.pe.
2: Eso.
0: Tanto Miriam como Lady viajarán a cualquier punto del país completamente gratis y de vuelta en bus.
1: ¡Epa! ¡Qué suerte, mi gente del norte, ¿ah? ¿Eh? Una trujillana y la otra se va a Piura.
2: Norte total, ¿no?
0: Claro, el norte lo máximo.
1: Oye, ¿cómo les ha agarrado la lluvia hoy día?
2: ¿Hoy día o ayer?
1: Bueno, anoche, toda la noche.
0: Bueno, todo el fin de semana.
2: Sí, ¿no?
0: Todo el fin de semana.
1: Hoy día también va a llover bastante, nuevamente.
0: Complicado ha sido en una zona de Villa El Salvador, las lluvias hicieron de que se desborde el desagüe.
2: No.
0: Entonces,
1: horrible, está todo.
0: Todas las casas llenas de agua pestilente.
2: Ah, qué fuerte, señor.
1: Oye, pero si ya se sabía ya, ¿cómo es que no han
2: precavido, ¿no?
0: Bueno,
1: esa situación. Bueno, mi casa se ha inundado también.
0: Ah, sí, pero por suerte no de agua pestilente.
2: No, gracias a Dios.
1: Pero qué bestia, en un momento llovía, o sea, comenzó con una gotita y de repente la lluvia fue intensa. Y bueno, pues acá en Lima no estamos preparados para ese tipo de lluvia.
0: Claro, hoy estaba, yo les he contado que he conocido por primera vez este bar Terapia, ¿no?
2: Ah, sí,
0: que es
2: ya.
0: Un bar que toca salsa, ¿no?
2: Ajá. Wow.
0: Y el DJ,
2: ¿ya?
0: Un bravo de bravos.
2: Ah, mira.
0: Porque el bar obviamente es al aire libre.
2: ¿Ya?
0: Y la gente estaba tirando así su ron, tirando su chela, ¿no?
2: Chelita.
0: Y empezó la lluvia.
2: ¿Qué?
0: Empezó la lluvia con todo.
1: Y el DJ
0: para la música y empieza a sonar gotas de lluvia.
1: ¡Ah, la que mala!
0: Y la pegó con lluvia de Santiago, ojalá que llueva café.
1: Y la gente nomás se quedó ahí.
0: Mientras le caía la lluvia, la gente toneando en la lluvia.
2: ¿En serio?
0: mojadito como te gusta, viejo pañalón.
2: Eso es así hoy, cocodrilo de ambiente.
1: Acá, por favor, ¿dónde queda eso? Yo quiero ir.
2: ¿Ah, sí?
0: En Barranco. Buen point. Me divertí, la pasé bien.
2: Qué bueno.
0: Gocé.
2: Qué bueno que, que te hayan dejado salir por fin.
0: Por fin me
1: dejaron salir. Salió con su mujer, no lo han dejado.
0: Me salió con la cadena.
1: Salió bien amarrada.
2: La conoce, me lo conoce.
0: No, ella sabe que soy miembro de la familia feliz. Ahí está, me está cayendo un rayo de... Ah, gracias, ah. Atención, amigos.
1: Por favor, no sigas diciendo eso, que va a seguir lloviendo.
0: Atención, en breve, empezamos a jugar. Si tú la cantas, yo la pongo.
2: ¿Ya?
1: Pero ahora, ¿en qué idioma?
4: ¿Ah, sí? No. Es momento de cantar tu canción favorita.

0: Bueno, con esta anécdota que nos ha contado Cocodrilo.
1: De ambiente.
0: De ambiente. También, yo también quiero una musiquita así tipo para pa la lluvia.
1: ¿Ah, sí?
0: Lluvia. Así que la gente que cante, pues su claro. Salsa.
1: ¿No? Ah, ok.
2: Yeah. Atención, dale el WhatsApp, Paquito, dale el WhatsApp.
1: Las chicas la quieren dar, Coco, ¿le puede?
3: 971-446-726.
2: Hermoso, canta la canción que quieras, el extracto que desees. Y DJ Paco, al toque nomás, uy, vas a ver que estás cantando y lo va a poner. Este no. Bloque se llama Si tú la cantas,
0: yo la pongo.
1: Por la número uno,
2: Radio La Megamix.
0: Tocamos de todo.

0: ¡Qué rico! Esta canción, ¿cómo te gusta, no, infiel?
1: Me gusta.
2: ¿Corazón bailado?
1: No, ahora no podía decirle otra cosa así.
2: Ahora entiendo por qué se fue a la casa de la salsa.
0: Ah, no. ¿Ah? Ya ves, ni siquiera se acuerda dónde me he ido. Es que si me iba a un bar que se llama Terapia. Y se
1: terapia.
0: Me iba...
1: ¿Pero por qué lo llamarán Terapia?
0: Porque, porque curas tu terapia de la salsa. Pero Ya está, Paquito. Y Paquito en la casa de la salsa. ¿Por qué no nos auspicia Magnesol para ayudar a este viejo?
2: No sean así, mi querido Coco. ¿Por qué eres así, por favor?
0: Debe ser bien loco, antes de que empiece ahorita, si tú la cantas, yo la pongo porque ya hay audios. Que alguien te dé como excusa, en que este caso, imagínate, Mariela, una pareja, te dices, oye, ¿sabes por qué te saqué la vuelta?
2: No.
0: Porque se parecía un montón a ti.
2: ¿Qué? ¿Qué?
0: Que es la premisa de esta canción. Dice, mi amor, se pareció tanto a ti.
2: No, ¿por qué hablas
1: pero
2: así?
1: Pero se supone, yo lo entiendo como que terminaron, se pelearon, se distanciaron. Y él en un momento sale a poder disipar su pena y de repente se encuentra a alguien tan parecido a ella y cae.
0: ¿Pero por qué dice quién no dice una mentira? Por conservar un amor. Porque le sacó la vuelta.
1: Claro, porque...
0: ¿Quién no inventa una historieta?
1: Me tienes razón. Vas.
0: Por evitar un dolor.
2: ¿Qué profundo has venido después de la terapia?
1: Oye, escúchame, después, pero escucha. ¿Qué profunda venía después de la terapia? Escúchame.
0: ¿Quién no se moja los labios?
1: Con otros.
0: Con otros que sepan a miel.
1: Qué rico.
0: Y acá lo dice claramente.
1: Qué rico.
0: Escucha bien.
1: Escúchame, pero también le puede pasar a las mujeres, ¿no?
0: ¿Quién no cae en el deseo? Y terminar siendo infiel.
1: Termina siendo infiel. Es porque no lo cuidaron.
0: ¿Cómo? Lo descuidaron.
1: Escúchame.
2: Descuidado estaba.
0: Ah, descuidado, por eso buscó otros labios.
1: Acá la gente me dice, ahora sí que cante, Mariela.
2: Uy, uy.
1: Ah, no. Ahora quieres que cante, ¿no? Ya no canto, pues ahora no canto. No, escúchame. Escúchame, pero también le puede pasar a las mujeres.
0: A cualquiera,
1: ¿no?
0: A cualquiera.
1: O sea, llegas a un lugar y de repente... la descuidan también a uno.
2: ¿Qué fue,
1: no le dan el cariño, el amor.
0: La descuidan.
1: Claro. No son románticos, son secos.
2: Ah, ok.
1: Y de repente ves a un pata que te quiña en una discoteca o en una reunión, te está haciendo ojitos. Y sientes que todos tus intestinos se comienzan a mover.
2: ¿Ya?
1: Eso puede pasar. Pasa mucho más de lo que ustedes creen a las mujeres.
2: ¿Ah, sí?
1: Así que cuiden a lo que tienen en casa, pues. Claro.
0: Muy bien, muy bien.
1: Pero no solamente es eso, Paquito.
2: Ah, no.
1: ¿Tú crees que con tu pedazo de chorizo ya con eso se soluciona todo?
0: No. Chorizo podrido.
1: ¿Tu pollo? No. No.
0: Chorizo podrido. Todavía.
1: Queremos más las mujeres y no mis amigas de que están así conectadas, por favor que manden su mensaje.
2: ¿Qué hablas, Marielix?
1: Claro, así. Que mande su mensaje. ¿Por qué se puede? A los hombres no les gusta.
2: Calladito se queda, ¿no?
1: A los hombres calladito. No les gusta.
2: Calladito se queda.
1: Que le diga que la mujer también puede sacar los pies del plato. Se muere.
0: Eso es una verdad.
1: Se les cambia la cara.
2: Se cambia todo.
1: Como dice el dicho, que los cachos del toro duelen. ¡Duele! Pero los de la vaca matan.
0: No, no, no, no, no, no. Atención, atención.
1: ¿Qué es eso?
0: Llegó el momento, 10:51, de empezar a jugar con los primeros audios de Si tú la cantas, yo la pongo. Paquito,
2: cuéntame, señor.
0: Quiero que estés muy atento con esa oreja llena de pelos.
2: Suavemente.
0: Filuda.
2: Uy.
0: Para que al toque saques qué canción está cantando mi gente aquí en Radio La Megamix. Suéltala, Paquito, suéltala.
3: Buenos días, Coco. Buenos días, Marielita.
1: Uy.
3: Aquí hablando bajito nomás para que mi jefe no me escuche y me bote como un perro.
2: Perruño.
3: A ver, Paquito, ponte esta.
2: A ver.
3: Thundercachorros.
1: Thundercachorros.
3: Thunder.
1: Oye, Thunder Cachorros.
3: A ver si la sacas.
1: No entiendo.
0: No sé qué dijo, Thunder Cachorros.
2: Sí. Thunder Cachorros.
0: A ver, pero bueno, si tú la cantas.
2: Uy,
0: yo la pongo.
2: Ojalá.
0: Igualito.
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0: En español, canta, mira.
1: Esta tiene de mi época.
2: Jame.
1: El poder de la espada de Gresco.
0: Para. No. Mariela acaba de mezclar dos dibujos animados. Thundercat, el poder de la espada de Gresco. Espada de Gresco es He-Man.
1: Ay, ay, ay, ay. ¿Y qué espada tenía?
0: La espada del augurio.
1: Ah, el augurio. Me había equivocado. Cualquiera se equivocó.
0: Ya está. Paquito, un audio más.
2: Vamos, señor.
4: Buen día, mis estimados Paquito, Mariela, Patro, esa es mi causa.
1: Pantro.
4: A ver, este
1: Patro.
4: Según va pasando el tiempo, me voy aferrando más a ti. Tanto que no puedo soportar que estés aquí. Paso el tiempo y ya no puedo hallarte, amor. Necesito de tus besos y también de tu calor. Para esa bandida.
2: ¿Qué es eso? ¿Cuál es eso?
0: Oye, ay, Paquito, Paquito.
1: Aprovecho.
0: Uy, acá te agarraron o no.
2: Me agarraron.
0: Uy, qué raro.
1: A ver de nuevo.
0: Pero sí, a ver, pero yo creo en Paco.
2: A ver, ¿será esta?
0: Si tú la cantas, yo la pongo.
2: Por favor.

0: pausa, para, pausa, pausa. La gente pone, no es hoy, viejo.
1: No, lo hace por lluviar.
0: No es la canción, dice.
1: ¿Sí? ¿Por qué?
2: Ay, ¿cuál es entonces?
0: A ver, ponla de nuevo, ponle de nuevo el audio, vamos a ver.
2: Es Franco y Ruiz, viejo meón.
1: No, es de Franco.
0: Viejo meón. A ver, ponla de nuevo el audio y la sacamos juntos, tranquilo.
1: Ya le hice perder.
0: Ya le hice perder.
1: ¿Se le está?

0: buena, Paco, buena, buena. 10:55, 10:55. 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
1: Listo, señor.
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0: Atención, vamos a seguir jugando, pero primero, buena música aquí en Radio La Mega Mix.
1: ¡Toca!

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0: Mariela Zanetti y Daniel Marquina en la Mega Mix.
1: ¿Aquí? ¿Juana?
2: Fana, Fana la cubana.
3: Fana, Fana.
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4: A Todo Mix, para que ganes y vendas un montón. ¿Eh? Ya. Ahora sí, seguimos con el juego. Si tú la cantas,
2: yo la pongo.
4: Manda audio, Paquito, ¿tiene más?
3: Vamos.
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2: Igualito,
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3: Qué hermoso, qué hermosa canción.
4: Para de nenenar.
2: Si tú la cantas, yo la pongo.

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0: Canta, señor, canta, canta, canta.
1: Impresionante, desde España, Marcos Yunas, que en realidad vive ahora en Surco.
0: ¿Vive en Perú?
2: ¿Quién?
1: Marcos Yunas vive acá hace tiempo.
0: ¿En serio?
1: Claro. Y aparece el mi causa, el de los Titanes, ya también que...
0: O el mismo, el de Odanda vivía acá en Perú, ¿no?
1: Claro.
0: De Nietzsche también vivía acá en Perú.
1: Sí, el de Complot también vivió en Perú, sí, mucho, ¿no?, tiempo, ¿no?
0: ¿Cómo se llama el que canta...? Agua Fría. Un salsero también.
1: Agua Fría. Ese eres tú. A ver, suéltate un audio más.
3: Yo escucho radio, la Mega Mix, tocamos de todo. Yo la canto y tú la pones.
0: Canta, canta, canta.
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0: No le escucho.
3: Sé que mueres por mí, vives por mí y nunca me has dejado atrás, aunque sabes que eres, yo soy solo un miedo.
1: Creo que está cantando RBD.
0: ¿RBD?
1: Sí, creo que es Enséñame.
0: Ey, ¿entonces?
1: Dios mío, ¿cómo es posible que este señor sea DJ? ¿No le da vergüenza?
0: Oye, no, por favor. Vamos.
1: A ver, si tú la cantas, yo la pongo.

0: nunca me había escuchado esa canción.
1: Ah, sí.
2: RBD. Que es más de los primeros Menudos.
1: Ah, ok, ok.
0: ¿Cómo?
2: De Menudo, te digo, de Menudo.
0: No, yo conozco RBD, pero no he escuchado esa canción.
2: Ah, ya, yeah, ya. Yeah.
0: Tampoco te vengas a hacer el
1: chibolo.
2: Te eres más de mocedades.
1: Cuando graben los, cuando graben los audios, que bajen el volumen, el rato.
2: Ah, ya, buen consejo. Bien, buen consejo, porque si no, le complica más la vida a DJ Paco. ¿No? Un audio más, Paquito, un audio más.
1: Vamos, señor.
3: Buenos días, Marielita, Coquito, Paquito. A ver esta canción. En un pueblo italiano.
0: De Candy.
3: Al pie de la montaña.
2: Está cantando Marco, ¿cómo que
3: vive
2: Candy?
3: Vive nuestro amigo Marco. En uno.
0: ¿No era Candy? Perdón,
3: se levanta muy temprano. Para ayudar a su buena mamá.
1: Ojalá sea esto.
3: Gracias.
0: O sea, Marco.
1: Ojalá sea esto.
0: Tiene razón, me confundí.
1: Vamos. No era Candy. Entonces,
2: si tú la cantas, yo la pongo.
4: Otro país.
2: No te vayas, mamá.
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4: Aquí

0: hacían cuando escuchaba esa canción, cuando sonaba?
1: Uy, qué lindo, lloraba como un bebé. Lloraba como un bebito.
0: ¿Tú, Mariela?
1: Atención.
2: No, no me acuerdo.
1: No me importa, dice Mariela. Nosotros vamos a una pausa y seguimos con más. Si tú la cantas, yo la pongo. Estás aquí en Radio La Mega Mix.
2: Tocamos de

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1: Acabamos de recibir la visita de las chicas de la Teletón.
2: Teletón Tontón.
1: Ajá.
3: ¡Epa!
1: Y hemos colaborado. Si bien la Teletón es el fin de semana, tú puedes colaborar desde antes pues, con la Teletón.
2: Claro, ¿no?
1: Claro.
2: Ahora no hay pretexto, ¿no?
1: Una noble causa.
3: Porque
1: noble
3: la Teletón causa. Somos todos.
1: Muy bien.
2: Bien dicho.
3: Menos.
2: ¿Quién?
1: Díselo. ¿Todos menos quién?
3: Étel. Ay, me va a odiar. Me va a odiar.
1: A ver, a ver. Ese es el nuevo eslogan. La Teletón somos todos menos este.
2: Menos uno.
1: A ver, 11 con 18, Paquito. Estamos a Si Tú La Cantas, yo la pongo. Quiero escuchar audios.
2: Vamos.
4: Saludos, muchachos de la Mega Mix, alcalde del Alta Mar. Estamos ya más de 20 días por acá. Ya faltan pocos días para esa tierra. La canción que quiero que ponga es Gotas de lluvia. Quiero este rocío con lágrimas que nacen
1: del corazón. La de Nietzsche.
4: Pudiste haberme dicho que no.
1: A ese. Desde Altamar, dice. Ah. A ver, ¿será verdad?
3: Epa.
1: Sí, bueno, ¿yo por qué voy a dudar de ti, amigo? Si tú la cantas, yo la pongo.

0: Cocodrilo, ¿qué estás haciendo?
1: Está soñando, está en su celular viendo la merluza.
2: Estoy viendo las gotas de lluvia. ¿Ya
0: ves? Se acuerda, ¿eh?
1: Se acordó. Está mandando mensaje, atención.
2: No, me han escrito de RPP. A ver, Paquito.
0: Señor.
2: Suéltate otra.
3: A ver, Coquito, a ver, espero que sepas esta canción. Hola, Marina. Hola, Marquina. Desde hola. Chira. Pasa el tiempo y los recuerdos se van alejando ya. 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
4: ¿Cuál será esa canción?
2: A ver, Paquito, ¿la tienes?
4: Oh, a ver, ojalá.
2: Yo confío en ti.
4: Vamos, por favor.
2: Yo confío ciegamente en ti, Paquito. Si tú la cantas, ¡yo la pongo!

0: ¡Epa! ¡Qué buena, DJ Paco!
1: ¡Buena, señor!
0: 11:21, otro audio más, métele, métele.
1: Vamos.
2: Gente, le veo a mí, ¿qué tal?
0: Ey. Epa, ¿qué pasó? Le robaron el teléfono.
1: Cuando entra una llamada.
2: Le saludo a Jesús aquí en San Contrio Ancho y mi tema dice: porque tengo tu prenda tendida en mi cuarto de tristeza. Porque tengo tu prenda tendida sobre mi almohada y poder recordar el olor de tu cuerpo, revivir ese amor que me daba y llorar abrazándome a él.
1: Eso, dale, señor.
0: A ver, si tú la cantas, yo la pongo.
1: En una.

0: inició la pregunta entre tú y yo.
1: ¿Cómo? Ya está haciendo su casa y ya se llama felicidad.
0: ¿Eres feliz, mi bien? No, sí, sin engañar.
1: Me emocionó. Qué lindo, qué linda voz, ¿ah?
2: Sí, sí, sí.
1: Mira, ver. Acá está. Gracias, gracias. ¿Vanessa? No.
0: ¿Vanessa?
1: ¿Quién es Vanessa?
0: Oh, su madre, Vanessa. Oh.
1: No, no. Linda canción, perdón, linda canción.
2: Ay, ya, okay. Ay, ya.
1: A pesar de que tú pensabas de que te iban a maletear, alguien ha puesto linda canción. Claro. Lamentablemente la cantó Mariela.
0: Ven, ¿ah,
1: Mariela?
0: ¿Qué?
1: A ver, una más, una más.
2: Una más. Vamos.
3: Buenos días, la Mega Mix. A ver si tiene más. La saca esta.
2: A ver, a ver.
3: Nunca supiste el sufrimiento que por las noches yo pasaba, aferrado a una almohada con una presa. Que dejaste, me estarías sufriendo así, porque siempre te dije la verdad.
1: Ah, la parece, parece de todo. Zafiro, ¿no? Zafiro, sí, sí, sensual.
2: Zafiro.
1: A ver, vamos. Si tú la cantas, yo la

0: Bueno.
1: Está bien, con la chibola le está quitando todo el colágeno.
0: Está así de energía, se ha metido su pitufo. Ah. Viejo pitufero.
2: Oye, qué chévere, ¿eh?
0: Claro, claro. 11:25. Regresamos con más. Se viene Coqui, se vienen los regalos.

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2: 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Y ahora sí, se preparan para gritar todos hasta el nuevo. Porque ya está aquí, Coqui Belaúnde.

0: Gracias a la Megami cada día contratando más hombres. Eso me parece fantástico. Bueno, aunque caras vemos, no sabemos.
1: O sea, también de
0: porque me han dicho, ay, te estás enamorando de pura bebita. Come gato es, me dicen.
1: ¿También?
0: Sí,
1: también.
0: Es Gatúbela.
1: Carlitos.
0: Hola, Carlitos. ¿Cómo estás, Superman de Girón de la Unión?
2: Hola, Coqui. Hola, Coqui.
0: Ay, estás? Qué voz tan gruesa.
1: Coqui, te presento un gran amigo.
0: Ay, preséntame.
1: Pancho Coqui.
0: Ay, me encanta el Pancho a mí. Pancho, ¿cómo estás? Me encanta la llegada del nuevo integrante Francisco, ¿verdad? Cuando dicen Pancho. Ojalá sea Pancho de Pierola. Bueno, ¿cómo estás, Mariela Zanetti?
3: Acá, pues.
0: Seguro jugando con tu teléfono.
3: No.
0: Ay, está. Cada día se ha vuelto más vieja.
3: Bueno. ¿Qué necesitas?
0: Bueno, necesito traerte glamour. Necesito llenarte esto de survey.
3: A ver, llena pues, por ya supuesto. Que no llenas nada.
0: Oye, Maca Gastaldo parachó a Gianni Cosío.
1: ¿Qué?
0: Pide que le pague el mes que le debe por su participación en el podcast. Nadie sabe. Bueno, este pata hizo un podcast con ella y con Angie Gibaja. Y al final el podcast se fue al diablo. Y al final el pata dice
3: noticia,
0: que no.
3: Esa noticia ya es bien pasadita, pero yo no sé qué bochincha se trae.
0: Ay, por favor. Pero estás hablando de la Megami que llegan millones. ¿En qué bochincha te escuchan tres?
3: Ya quisiera. 3,000
0: Esta es la Megami.
3: 3,000 millones. Escúchame.
0: Es que te estoy diciendo. Ahorita se pone mandolar.
3: Te estoy informando solamente para que entiendas.
0: Bueno, Paquito, ¿cuándo hacemos
3: que nosotros hemos. Nosotros hemos tenido de invitada a Angie Gibaja. Ya sabemos ya. Ese rollo ya. Otra cosa más novedosa, por favor.
0: Escúchame. Y le
3: ¿por qué podrías hablar del
0: retiro? Ay, si no, el retiro. Se prende.
3: Bueno, pues es una novedad que vas a insinuar. Pero no, ¿por qué no hablas del retiro del comunicado de Tel Pozo, de que la han retirado de la Teletón? Eso habla hoy.
0: ¿Por qué le han hecho eso a este?
3: Eso es lo que queremos saber.
0: Un ícono de la televisión como es Tel Pozo. ¿No lo puede sacar de la Teletón?
3: Eso.
0: Claro que sí. Pero ¿quién está detrás de eso?
3: Eso era la Teletón, pues.
0: Ay, qué fuerte. América.
3: Dicen.
0: Ay, América.
3: Pero ahora también la señora Janet ha sacado su comunicado. Si tú quieres saber más de qué se trata ese tema, hoy a las 2 de la tarde. ¡Qué bochinche!
0: ¡Qué asco! No, de la tarde vayan a comer.
1: Sí, no tienen nada que hacer,
0: ¿no? No tienen nada que hacer. Ay, yo prefiero mirar la vía expresa.
3: Que perdón que dice.
0: No, que me encanta, que curichi. Con Samu y Mariela, los mejores del internet.
1: ¿Es cierto, Joaquín?
0: Mentira. Para que se sienta bien.
1: Ay, ay, ay.
0: Bueno, ya no quiero más, ya te llené de glamour.
3: Ya, lárgate.
0: El chiste era la mesa, no mi brazo.
3: Lárgate porque de verdad ya me aburre.
0: Ya, Coqui, también ya te gracioso te crees, ¿no? Ya está, no vamos, se acabó. 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

0: ¿Lo harías, reina, si tuvieras la posibilidad? Nada, pregunto. Pregunto nada más para saber.
1: ¡Jamás! ¡Jamás me divorciaría! ¡Soy muy feliz!
0: Ok, Mariela, está bien.
1: ¡Feliz en mi hogar!
0: Solo se me ocurrió nada más.
1: ¡Mi esposo es único! Ay, ay.

0: importante.
1: Cuenta, ¿eh? Reina.
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0: 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No. No renueven a sus maridos. 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
1: Ya.
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0: eso. Dale. Pero. Ya son las 12.
1: Ya, y es momento de. ¿De regalar, Mariela? ¿Regalar?
0: Hoy te regalamos.
1: ¿Cuánto?
0: 50 soles. Mira, yo te voy a decir una cosa. Aprovecha que no ha venido este.
1: Dedo gordo.
0: ¿Dedo gordo?
1: ¿Cómo así, dedo gordo?
0: No, pues. Dedo flaco no es. A dedito de hamburguesa, dedito de chorizón. Escúchame, hay que aprovechar que no ha venido para poder ayudarlos. Así que manda tu mensaje de texto al 971-446-726. Tu mensaje de texto es importante para que te lleves tus 50 soles. Nombre, distrito y edad. Nombre, distrito y edad. Y hoy ganarás 50 soles. Aquí en la Mega Mix.
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0: No te vayas.

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0: llueva. ¡Hala! Eso debería ser. Ojalá que no llueva.
1: Ojalá que no llueve.
0: ¡Hala, mela! Porque si sigue lloviendo, nos vamos a desaparecer.
1: ¡No, por favor!
0: 12:20. Seguimos aquí en la Mega Mix. Tocamos de todo. Y ahora tengo algo importante que decirte.
1: Cuéntame, reina.
0: Amigo taxista, te quedaste corto de dinero.
1: Sí, reina, por favor.
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1: ¡Ey! ¿Cómo? ¿Qué
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0: Oye.
1: Dime, reina. Cuéntame. Cuéntame, señorita.
0: Escúchame esto, ¿ah?
1: A ver, a ver.
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0: quiero ver cuánta gente se ha metido ya. Ha mandado su mensaje de texto al 9714-46726. Nombre, distrito y edad para que te puedas llevar 50 soles. Y al ratito ya están aquí mis invitados, han entrado. Tranquilos, seriezones. Seriezones. ¿No? Todavía no vuelvo con ustedes,
1: por favor,
0: así que no me agarren mi cara. Los amo, los amo. Ay, mi Malta, regia, bella.
1: Ah, regia.
0: Bueno, ya llegó el momento.
1: ¿Ya?
0: Que te hagas, que tengas tu platita en mano.
1: Uy, uy, cusquecito.
0: Lanza la cuña, Paquito, tenemos.

0: que mi voz es única, la envidia.
1: Uy, uy, uy. Uy, uy, uy.
0: Bueno, vamos, mi gente hermosa, mi gente maravillosa. Manden su mensaje de texto todavía.
1: Manden.
0: Recuerda que si la primera persona no gana, tú todavía tienes opción.
1: Tienes chance.
0: Sigue mandando tu mensaje de texto al 971-446-726. Vamos con la primera ruleteada. Suerte para todos. Ya sabes que cuando te llamemos tienes que decir: yo escucho la Mega Mix.
1: Tocamos de todo.
0: Para, Coquito. Ahí está. Eso. ¡Oh! Mi gente de Bagua.
1: ¡Ey! Bagua.
0: Linda Bagua. Karina Núñez, Carinita. De 51 años. Carina. En estos momentos no está de dos gordos, pero está come gato. Él te va a llamar. Cuando come gato te llame, tú tienes que decir: yo escucho la Mega Mix, tocamos de todo.
1: ¿Qué
0: muy
1: está
0: bien.
1: Haciendo? ¿Qué estará?
2: Yo escucho la Mega Mix. Yo escucho la Mega Mix.
0: Tocamos. Ah, baja tu volumen, tu radio, volumen, hermana, porque por salió con un eco.
1: ¿En qué
0: de
1: momento?
0: Nuevo. A ver. ¿Qué radio escuchas?
2: Yo escucho la Mega Mix. Tocamos de todo.
1: Baja el volumen, reina.
0: Mi
1: por
0: amor,
1: favor.
0: Escúchame lo que te voy a decir. Si no bajas el volumen de tu radio,
1: va a salir esta corneta.
0: Vas a perder.
1: Claro, tienes que bajar.
0: Porque no te voy a entender.
1: Por favor.
0: Ahora sí, bajas.
1: A ver.
2: Ya lo bajé.
0: Muy bien, entendió. Karina. Karina hermosa, bella. ¿Qué estás haciendo en estos momentos?
1: Baja un poco todavía, Rey.
2: Cocinando aquí en el Hotel San Antonio. Yo cocino, yo soy la chef de San Antonio.
0: Tú cocinas, eres la chef de el Hotel San Antonio. ¿Y qué estás cocinando ahora para esa gente que va a ir al hotel a disfrutar del lindo Bagua?
2: Uy, ahorita estamos haciendo varios platos.
1: ¿Varios tacos?
2: Por ejemplo, un pollo a la olla. Estamos con pollos a la plancha.
0: Qué rico.
2: Bistec a los pobres.
1: Qué rico.
2: También estamos con los.
0: ¿Es un buffet o es plato a la carta?
2: Son platos a la carta que se preparan de momento, ¿no?
0: Mi amor, tienes que bajar un poco
1: si
0: más
1: no vas
0: tu
1: a perder,
0: volumen.
1: Reina, te lo recomienda Mariela.
0: Porque cuando yo hablo se escucha atrás mi voz.
1: Por favor.
0: Y con una Mariela es suficiente.
1: Uy, a ver, hola.
2: ¿Aló?
0: Ahora sí, muy bien.
1: Mira. Pero ya le dijiste, sí. María, ya le dijiste.
0: Bueno, claro. Karina, ¿estás lista para participar, Karinita? ¿Sabes cómo se juega?
2: Así es.
1: A ver.
0: Ya, perfecto, Karina. Escucha bien, espero que me entiendas y que puedas bajar el volumen, porque si no, no me vas a escuchar y yo tampoco. Para que no pierdas, ¿ya? Los 50 son. Perfecto.
2: Ya.
0: Atención, en 10 segundos tienes que decir 5 platos. ¿Qué preparas con papa?
2: Bueno, aquí ya. Puré, papas fritas.
0: Sí.
2: Cuatro. Papas a cochar.
1: Ve, lo dijiste, Mariela, lo dijiste.
0: Escúchame, pero no puedo creer que
1: no entendió.
0: Papa, ¿ves? Ya, dos horas.
1: Ahí pasó ya, ¿cuánto? 10 segundos. Ya.
0: ¿Cómo va a decir 3 platos? Ella es chef.
1: Claro.
0: Ella debería saber todo. Seco, estofado.
1: Claro.
0: No sé, cualquier otra cosa. Papa con huevo, causa.
1: Uy, uy.
0: Dios mío, papa rellena.
1: Papa frita.
0: Ya, eso sí dijo.
1: Ya.
0: Bueno, perdió.
1: Jugamos con el otro.
0: ¿Una seguida?
1: Claro, una seguida, el toque.
0: Una seguida. ¿Te gusta seguida? Bien, Paquito, con tu pastita azul. Estócate.
1: ¿Quién quedó?
0: Ay, ojalá que se gane ahora sí, porque no puede
1: ¿Quién
0: ser.
1: ¿Quién quedó?
0: Ah, Ate. Raquel Mestanza.
1: Raquelcita.
0: De 45 años de Ate.
1: ¿Quién le va a llamar?
0: Come gato. No, es que tú no has visto el condorito come gato.
3: Sí,
1: igual. Por WhatsApp, llámale por WhatsApp.
0: Ah, no, claro. Sí, come gato es.
1: Llámale por WhatsApp.
0: Aló, por favor, por WhatsApp, por favor.
1: WhatsApp,
0: está aguja y sí, está agarrando sí. Wi-Fi.
1: Con el dedo ahí, levantando.
0: Raquelita, te vamos a llamar. Atención, ya sabes que tienes que decir: yo escucho la Mega Mix, tocamos de tata.
1: Todititito para ti.
0: Ay, suerte.
1: ¿Qué estará haciendo? ¿Estará cocinando?
0: No contesta. Estará sin tener en el baño, papaquito,
1: uy,
0: también.
1: Uy, uy.
0: Depende, está mal del estómago.
1: Voy a poner conteo ya.
0: No, pues. ¿Cómo la estás llamando? Como WhatsApp.
1: Por WhatsApp.
0: ¿Y ya la llamaste como celular?
1: Sí, no conté.
0: Ay, no puede ser. Una más.
1: A ver, de nuevo, mi querido Comegato. Una más.
0: Una más, Comegato. También que.
1: A ver, no seas. ¿Cómo se llama?
0: Come gato.
1: No, la señorita.
0: Ah, Raquel me está...
1: Raquel, contesta, por favor.
0: Raquel de Ate.
1: Raquel.
0: Raquel, te estamos llamando, ¿ah? Después no digas, ay, qué mala suerte tengo.
1: Conteo. Conteo. Conteo.
0: Me soportan.
1: Conteo, Mariela. Mira, conteo.
0: Ay, por favor.
3: Cinco. Cuatro,
0: ay, no.
1: Ya fue, ya.
0: Otro más.
1: Ya
0: otra
1: fue,
0: más. ¡No!
1: ¡Oh, perdió! Perdió 50 lucrecias.
0: Pero ¿cómo mandas tu mensaje y no estás atenta que te vamos, eso, a llamar? Claro, también, ¿cómo, claro, desperdicias, claro, la oportunidad que otra persona se lleva los 50 soles?
1: Uy, uy, uy.
0: ¿Qué te parece que si no está Coco, podemos en el siguiente bloque, antes de jugar,
1: ¿en serio?,
0: antes de estar con mis invitados, jugar con otra participante?
1: Ya, está bien, ya está.
0: Me va a dar cólera que nadie se lleve los 50 soles.
1: Me parece lo correcto.
0: Porque ya están aquí Mónica Torres, Tito Vega, Isa Ringo. ¿Quién mierda organizó la despedida? Ey, ey, ey, ey.

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0: quiero decirles que estamos en vivo en el TikTok de la Mega Mix. Acá mejor, ay Dios mío, ni les cuento porque ya me han agarrado en mancha los tres acá.
1: ¿No?
0: Pero vamos con el participante, ¿ya? Porque hoy quiero que se lo lleven sí o sí los 50 soles.
1: Vamos.
0: Lanza la ruleta, Paquito. Stop. ¡Que viva Arequipa, señores! Dale, Ana Ramos Vizcarra, Arequipa. Anita Ramos. Reciéncito nomás.
1: Fin de semana.
0: Han celebrado su aniversario. O sea, están resaqueados, ¿ah?
1: Claro.
0: Ayer, anteayer, sí. Han estado de juerga. Ana Ramos Vizcarra, te vamos a llamar. Con Megato te va a llamar. Ya sabes que tienes que decir, yo escucho la Mega Mix, tocamos de todo.
1: Listo.
0: Yo espero de corazón que hoy te lleve los 50 soles. A ver, llama.
2: Ana Ramos, de Arequipa, la Mega, tocamos de todo.
0: ¡Eso!
1: Es la Mega Mix, tocamos de todo.
0: Mi amor, mi vida, ¿qué tal tu aniversario de Arequipa? ¿Cómo lo has celebrado? ¿Rico?
2: Bien bonito, el bonito. Ayer estaba en la tía, el balcorso, muy bonito todo.
0: Qué bueno, mi amor. Entonces ahorita te vas a llevar 50 soles. Está bien fácil, ¿ah? ¿Eh? Este ingrediente le gusta a todas las mujeres. De hecho, todas las mujeres... lo comemos porque es proteína.
1: ¿Qué será?
0: Ya hay, algunas ya son golosas, como mi amiga Mónica Torres,
1: oh, okay.
0: Que come la mañana, tarde y noche. Todo lo ve. Pato es golosísima. Le encanta. Pura proteína. A Tito también le encanta, Tito
1: así
0: Vega, mi invitado. A mí, yo me como por docenas.
1: ¡Hala!
0: Porque es bueno para el músculo. Así que ya sabes, Anita, ¿estás lista para jugar?
2: Listísima.
0: Baja tu volumen de tu radio para que puedas escucharme, para que puedas jugar bien, ¿ya? Ahora sí. Listo.
1: Baja el volumen,
0: bájalo.
1: Baja el volumen, reina.
0: Listo. En 10 segundos, ¿qué cocinas con huevo?
3: Huevo.
0: Vamos.
2: Ya, arroz con huevo, pastel de papa.
0: Muy bien,
2: huevo,
0: cinco.
2: Salsa de verduras.
0: ¿Qué más?
2: Huevo a la huancaíta.
0: Una más.
4: Huevo a la rusa.
0: ¡No!
5: A los 8 años será.
0: ¡Le faltó uno!
1: Ya fue, reina.
0: Ya fue, qué pena. Para el otro año será. Bueno, acá estamos, ahora sí ya lo había avisado, con mis amigas de ¿Quién miércoles organizó la despedida? Mónica Torres, Tito Vega y Sarrico. Moniquita, cuéntame todo y exagera.
6: Bueno, esta obra parte, no, me remonto, ¿no? Esta obra parte justamente de la gran química que habíamos hecho Marisol, Isa, Mariela y yo, ya en una obra que se llamó Grandiosas. Pero bueno, de repente, de la noche a la mañana, Mariela se volvió mega famosa, mega solicitada, mega pedida, como
0: ay,
6: la Mega Mix. Entonces,
0: no,
6: simplemente
0: tiempo.
6: Ella agarró y dijo, chicas, tiempo no tengo.
5: Las voy a tener que dejar.
6: Y nosotros dijimos que no. Obviamente conseguimos un reemplazo de lujo que no quisimos nunca que sea,
0: claro.
6: Que nunca sea reemplazo. Entonces... Uy, está que me toca el...
5: Le están acomodando las cosas.
0: Eso. No sé por qué se te cae el micro de esa manera. Algo no, te
5: se, puso nervioso, se puso sí. nervioso.
6: No te pongas nervioso.
0: Agárralo.
5: Y sigue, y se le cae.
6: No
5: paradita.
6: Ahí
5: no los... ¡Uy, se le chorrió! ¡Se le chorrió!
0: Ajústale
6: un
0: huevo.
6: Ajústale un poquito.
0: Ya está listo.
5: Mira, está rojo.
1: Primera vez que se pone rojo.
6: No, justa.
0: Ya, entonces,
6: una amiga de la casa que es Leslie Stewart dijo presente, pero al final decidimos que Leslie era un personaje completamente distinto al que habíamos planeado, así que se volvió a reescribir, pero esta vez con un personaje que se llama Jimena. Jimena es la quinta integrante de este grupo de colegialas. Porque somos colegiales,
0: escúchame,
6: somos compañeritas de colegio.
0: Escúchame, pero la obra trata de que una de ellas, que son grandiosas, se casa.
5: Sí.
0: Y le organizan la despedida. Pero en una despedida, tiene que haber stripper.
7: Sí.
0: ¿Y quién creen que es el stripper?
5: Lo eligió Isa. Para, ahí nomás con eso decimos.
8: Lo que pasa,
5: todo.
8: Yo les voy a explicar. Yo tengo.
0: ¡Tito Vega! ¿Tú qué haces de stripper?
7: Es que es un stripper de canje, pues.
0: Entonces, de Temu, será.
7: Es una comedia, además, también. Entonces, por eso soy el stripper.
5: Oye, pero se mueve, ¿ah?
8: Sí, muy bien.
0: De que se mueve, muy se bien. Mueve.
5: Se mueve.
0: Ahora, habrá que ver que no se vaya a lesionar la lumbar y esas cosas.
5: Bueno, ay, qué mala. Justamente está contemplado de que él me carre, ¿no? Y hagamos un... ¿Qué ala?
0: No, pues, ala, digo, qué bueno.
5: O sea, por las puras me ejercito, trato de mantenerme, no sé, elástica.
0: Esto se salió de control. Isa Ringo.
8: Amiga, ¿cómo
0: tu
8: estás?
0: Tu personaje es una locura.
8: Es hermoso. Y
0: claro, es una locura. Sí, se sal- me encanta.
5: Su personaje se salvó de que Lita no esté.
8: Sí, porque tengo que decir, gente, que Lita le hacía bullying a Irene.
5: No, bullying no.
0: Le daba cariño.
8: Mi personaje sí es una locura. Está aquí, allá. Desarma, desordena, ordena.
0: Es una locura. Tito, dime qué es trabajar con estas locas, porque de verdad yo no te entiendo cómo has podido soportar, ¿eh?
7: Bueno, la verdad, está siendo súper divertido, me relajo bastante. Tengo un medio afer así acá con Mónica.
0: Ah, no me digas.
7: Sí, ha salido en los ensayos, porque Dios no estaba mío. Previsto en el libreto.
0: Es que en los ensayos salen un montón de cosas.
6: Yo voy a confesar algo, yo a Tito no lo conozco del medio.
5: Yo a Tito lo conozco del medio metro. No, perdón.
7: El medio metro que mido,
6: ¿no? Yo a Tito nos conocemos desde adolescente, desde chibolitos, desde
7: hace
6: bebé.
7: Hace 35 años. Hace 35 años.
6: Sí, hemos los estudiado. Dos estudiamos.
0: Oye, pero ustedes nos traen una sorpresa para los de la Megami, que es... Ay. Vamos a regalar dos entradas dobles. Ahorita.
5: Para la función del 28, sí que tienen tiempo para organizarse, para ir.
0: Perfecto. Entonces, toda la gente que quiera ir, por favor, levante su manito, ponga yo quiero. Manden su dos entradas doble. Así es. Ahorita vale. Vamos a sortear. Yo quiero para que vayan al teatro. Allá está llegando los mensajes.
6: ¿Dónde tienen que escribir?
1: Al 971.

0: nada, estoy con varias cosas.
1: El presupuesto que pedía era muy alto.
2: No, se creía la creída.
0: No, no solo eso, sino que... No es cierto, estoy en Matrix.
2: Para llenar esa piscina,
0: no, necesitas cambiar. Y de verdad, ¿quién organizó la despedida? O sea, es una locura, porque va a haber stripper, música... Trago, se van a burlar. Trago.
2: Gracias a Pisco Barzol.
0: Ajá.
2: Ya su trago va a haber un Welcome Drink. Así. Es súper. Así que pueden hacer la previa.
3: Sí, es importante.
2: Hacer la previa.
0: Ajá. Dyer ahorita va a elegir. En estos momentos.
4: ¿Es en serio?
0: Amiga, se lleva dos entradas dobles.
3: Es importante contarles al público que la obra comienza 8:00 PM.
0: Así, por favor. Vayan temprano.
2: Welcome Drink, 7:30, como para que se sazonen.
0: Exacto. Mónica Torres, Leslie Stewart, Marisol Aguirre, Tito Vega y Sarringo. ¿En quién mierda organizó la despedida?
1: Desde este viernes 21, los viernes y sábados, y las entradas que se van a regalar son para el viernes 28.
0: Y las entradas que quieren, por ejemplo, no saliste ganador, pero quieres ir a ver la obra, lo puedes conseguir en
2: Joinas.
0: Entra Joinas.
2: Lamentablemente hasta ayer fue la preventa. Sí. O sea, los que pudieron comprar sus entradas en preventa, genial.
0: Pero igual hay un montón de ofertas. Gracias. Ahorita.
3: Hay un montón de promociones.
0: Ahorita vamos a decir quiénes lo llevan. Rapidito agarro. Chaporita. Ahí está, ya lo tiene, listo. Primera ganadora. Déalo.
5: Atención, la primera ganadora, Yesenia González Alba de Chávez.
0: ¿De dónde? ¿De dónde?
2: Yesenia.
5: Del Perú.
1: Tiene que ser, porque si no, ¿cómo va a ir?
5: ¿Qué opina, María?
0: Oye, tiene que ser de Lima, porque si no, ¿cómo vas a hacer? Menos que tengas pensado venir a Lima. Ella se lleva su entrada doble para este 29.
3: 28.
0: La siguiente ganadora.
3: ¡Qué nervios! ¡Vamos!
5: ¡Ay!
3: ¡Suerte para todos, todas!
5: ¡Siguiente ganadora! ¡Ángela Elías del Ince!
6: Repite.
0: ¿Cómo?
5: Ángela Elías del Ince.
0: Ellas dos se llevaron sus entradas dobles para ver quién
3: organizó la despedida. ¡Felicitaciones, chicas!
0: Muchas gracias, chicas, por haber venido. Entonces, en Joinas compran la entrada. ¿Dónde va a ser la función? ¿Y a partir de cuándo?
2: En el Cafae, que queda en la avenida Arequipa.
1: En
2: la cuadra 29. A las 8 de la noche empiezan las funciones. El viernes 21, viernes y sábado. Desde el viernes 21 hasta el sábado 19 de septiembre.
0: No se lo pierdan, por favor.
2: Son solo nueve funciones.
0: Viernes, ¿qué mierda? Organizó la despedida.

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0: Buenas tardes, Perú. Hola, hola, hola, hola, hola. Desde la cabina más importante del país, Radio La Megamix, tocamos de todo. Ya estoy listo para presentar tu programa.
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0: ¿Por dónde más? Pues Radio La Megamix, tocamos de todo. Buenas tardes, Perú. Tú y yo hasta las 2 de la tarde. Luego, chiqui, quiero mi menú. Tú ya nos conoces, sabes quiénes somos. Y

0: las voces que dan sed.
1: ¡Hermanos!
0: ¡Aprovecho, aprovecho! ¡Buen lunes para todos!
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0: Esta canción se llama ¿Por qué serás así? ¿Dónde la grabaron? En la isla bonita de Iquitos. Esta fue, si no me equivoco, el año pasado, celebrando los 26 años de los espectaculares Walter y Javier, hermanos J-Pen. Un abrazo para mi hermano Jaimito de Chorrillos, que se está vacilando con la radio. Y relajando a todos sus pasajeros con el volumen arriba.

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éxito, a cargo de los espectaculares Walter y Javier, hermanos Jaipe.

0: el corazón ahora. ¿Quién le va a poner una curita a mi yaya? ¿Ah? Somos la Mega Mix, tocamos de todo. Lo nuevo de los hermanos Yaipen, Mix Invisible.
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0: Las voces, Luis Manuel y Jonathan Rojas. Somos la Mega Mix, 1:42. Para todo el Perú estamos presentando
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0: Un abrazo para Choco Wilmer y Pamparachi que se están vacilando con la Mega Mix. Saludos Pacota Perú. Dale volumen.

hermanos, y ahí Peggy y sus amigos. Se viene Chiqui, quiero mi menú. Última canción del programa, Mil Amores. Gracias por la sintonía, gracias por dejar que te acompañemos en tu carro, en tu chamba, haciendo las compras, pidiendo rebaja. Y gracias por responder en la encuesta. Yo escucho radio, la Megamix, tocamos de todo.

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0: Arrancamos otra semana. Hola, hola, hola. A esta hora en Radio La Mega Mix.
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2: ¡Chiqui, quiero mi menú!
0: ¿Qué hay de menú? ¿Qué hay de almuerzo? Esa es la pregunta. Envía tu audio al WhatsApp de Radio La Mega Mix diciendo lo primero que tienes que decir. ¡Chiqui, quiero mi menú! Cuéntame tu almuerzo.

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Lo primero que tiene que ir en tu audio, chiqui, quiero mi menú. No te olvides, plato de entrada, plato de fondo y de postre, reclama la canción que tú desees aquí en Radio La Mega Mix.

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1: Vamos con audios de WhatsApp. Hola, la Mega Mix.
2: Chiqui, quiero mi menú, Chiqui. Buenas tardes, Chiqui. Mi amor, se ha sido lentejita con escabechito de pollo, Chiqui. Por favor, el tuntún de tu corazón, Chiqui. Te quiero. Chao.
1: Un beso, gracias. Hola, la Mega Mix.
3: Hola, Chiqui, buenas tardes.

0: Chito, quiero Duro de Pelar de Rebeca. Bendiciones, Chiqui.
1: Un beso para ti. Hola, la Megamix.
2: Buenas tardes, Chiqui. Quiero mi pelú, hoy día entradita, una ensalada de palta y su cebolla al jugo con limón. Y el segundo, mis lentejitas con huevo frito y mi chuleta encima. Y de postre quiero una salsa.

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0: pregunta para ti, a ver, piensa. ¿Qué hacías en el año 2001, te acuerdas? ¿Dónde trabajabas? ¿De repente dónde estudiabas? ¿Dónde vivías? En el año 2001 tuvimos el atentado de las Torres Gemelas en Estados Unidos. En el 2001 ocurrió el incendio en Mesa Redonda. En ese año también, 2001, se convertía en presidente del Perú Alejandro Toledo. Y en el 2001, en las radios sonaba Mayonesa.
1: Y haciendo palmas arriba y arriba, hacia el coro que arranca, que dice,
2: Batiquibate.
0: Por eso te preguntaba, ¿qué hacías? ¿Dónde parabas? ¿Dónde estabas?
2: Batiquibate, chocolate.
0: Te acompañamos en todo lugar. 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
1: 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Hasta las 5, como cada tarde. Te entretengo, te acompaño, te pongo buena música. Chiqui.

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1: ¡Ulala!
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ayúdame a elegir la salsa que ponemos, bueno, que queremos poner en este momento. A ver, ama de orquesta Bembé, yo quiero saber cuál te vacila más. Amigos, no por favor, o en peligro de extinción. Amigos, no por favor, de Bembé, ¿eh? Y en peligro de extinción, Bembé con Farid Gripa. Vamos con llamadas, amigos, llamadas al aire en el teléfono de radio La Mega Mix. El 971-446-726. Repito, 971-446-726. Ambas salsas no las pongo hace buen tiempo. Por eso quiero que me ayudes, te quería preguntar cuál te vacila más. ¿Cuál te provocaría escuchar en este momento en Radio La Mega Mix? Valen y pueden ingresar llamadas de todo el Perú, por si acá. Amigos, no, por favor. Pon en peligro de extinción. Vamos al aire. Hola, La Mega Mix. Hola, buenas tardes.

0: Llamadas al aire. Hola, la Megamix. Hola.
1: Hola.
0: ¿Qué tal tu nombre?
1: ¿Qué tal tu nombre?
2: Felipe Camargo.
0: Hola, Felipe, un gustazo. Amigos, no por favor o en peligro de extinción.
2: Quisiera escuchar el festín de Gran Combo.
0: Elige, ¿en peligro de extinción o amigos no por favor? Ambas canciones están en competencia.
2: El barranco te llama.

0: 3.7. Hola, hola, buenas tardes. Hola, levanta la voz, ¿tu nombre?
1: Dina.
0: Hola, Dina. Amigos, no, por favor, o en peligro de extinción.
1: En peligro de extinción.
0: Listo, Dina, gracias. Una llamada más y aquí definimos, aquí desempatamos.

0: 46726. Hola.
1: Hola, chicos, buenas tardes.
0: ¿Cómo estás? Elige, ¿cuál te vacila más?
1: Ah, no te escucho.
0: ¿En peligro de extinción o amigos no, por favor?
1: Peligro de extinción.

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1: Amigo taxista, ¿te quedaste corto de dinero?

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1: Lo comentaba cuando empezó la canción. Esta canción se ha estrenado hace 4 semanas. En YouTube ya acumula 1.200.000 visitas. Naldi Saldaña todavía pertenecía a la Bella Luz. Buen junta con Orquesta Candela y esta canción, si te gusta, reclámala, apóyala. Se llama Mi Orgullo, Mi Orgullo.

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0: Himno del rock en castellano, Magdalena, no sé quién y los no sé cuándos, aquí en Radio La Mega Mix. Ya sé, ya, ¿quieres enviar tu saludo? ¿A quién te gustaría? ¿O a quiénes? Ya, yo estoy listo. La cosa es que tú ese saludo lo envíes por audio al WhatsApp de Radio La Mega Mix. Apunta mi número, apunta el WhatsApp. Y tu saludo no lo envíes en letras, envíelo en audio. Solo saldrán en vivo saludos en audio. WhatsApp de Radio La Mega Mix, el 971-446-726. Repito, 971-446-726. Saludos en vivo, saludos al aire en el WhatsApp. No envíen letras, porfa. 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
1: La Bella Luz.
0: Recuerda, los saludos en esta hora van en vivo, van al aire. Envíalo el toque al WhatsApp de Radio La Mega Mix. Tocamos de todo.

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1: Hay bastantes saludos, vamos al aire, vamos a elegir algunos al azar. Hola, la Mega Mix.
2: ¿Qué tal, Chiqui? Escuchando radio, la Mega Mix pone de todo. Acá un saludo especial, pe Chiqui, para mi hijito Chamber de 7 añitos, Chamber Isaías Vilches Chiroque, ya que está participando desde las Olimpiadas de su colegio primario 14053. Un saludo para él, decirle que lo quiero mucho, orgulloso de mi hijo, ganó su sección 4-0.
1: Azul. Que el del triunfo, 4-0. Vamos con otro saludo. Hola, la Mega Mix.
3: Hola, Chiqui, ¿cómo estás?
1: ¿Qué tal?
3: Saludos de acá, de Provincia Mora, Trujillo. Quiero brindar un saludo para mi esposa Magali Pérez, de Provincia de Mora. Quisiera si le podría poner el tema de el ciclo Perú.
1: De las mojarras.
3: La Mega Mix, tocamos en todo.
1: Un abrazo para la gente del norte en Trujillo, la Megamix está en los 99.9. Otro audio, hola, la Megamix.
4: Reo, la Megamix que toca de todo. Saludos cordiales para la familia Camargo Méndez en Barranco. De parte de su hermano mayor Felipe Camargo Méndez. Gracias.
1: A ti, Felipe. Hola, buenas tardes.
5: Un saludo enorme a toda la gente de la empresa Dordi de Mototaxi, San Juan de Miraflores, que está escuchando la Mega Mix.
1: Tocamos de todo, claro. Hasta las 5, full saludos aquí en Radio La Mega Mix. Somos la Mega Mix.
6: Walter y Javier.
1: Tocamos de todo. Ahora, hermano, de ahí ven.

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0: Agrupación Rep, ¿qué tal, Demón? Vamos con un par de audios, así al azar, vamos a elegir algunos al azar. Los soldamos aquí en vivo, en bloque de saludos en Radio La Megamix. Hola, buenas tardes.
1: Chiqui, buenas tardes, por favor, Trujillo. Un saludo especial para una personita que hoy día está cumpliendo años. Ajá. Para ti, Mariori. Pásala bonito, en unión de toda la familia. Feliz cumpleaños, felices 27 años.
0: Feliz cumple, Mariori, es en Trujillo. Otro audio, hola, buenas tardes.
2: Hola. Hola, Chiqui, mi nombre es Susana y soy de San Luis.
0: ¿Ya?
2: Chiqui, quiero mandar un saludo para mi instituto de Amapet, sí, para... Quiero mandarle también saludos a mis amigos.
0: Ajá.

0: Se acaba el programa. Hola, la Megamix.
1: Chiqui, muy buenas tardes.
0: ¿Qué tal?
1: Un saludo muy especial para mis tres hijos. El mayor Kevin, el que sigue Steven.
0: Ajá.
1: Y mi princesa Maricielo, que mañana es su cumpleaños y cumple 20 añitos.
0: Ajá.
1: Los adoro a los tres. Que tengan un buen día. Cambio y fuera.
0: Cambio y fuera, un abrazo. Este saludo viene desde Andahuaylas.
2: Chiqui, un saludo para las trabajadoras de la tienda La Única en Andahuaylas. Estamos a full sintonía con la Megamix.
0: Un abrazo para la gente de la tienda La Única en Andahuaylas. Regresamos mañana, siempre de 2 a 5 por radio La Megamix. Tocamos de todo.

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0: Saludos, bienvenidas al Mix Deportivo. ¿Qué tal su fin de semana? Oye, quiero mandarle desde aquí mi abrazo, mi solidaridad a la gente que está complicada con las inundaciones,
1: sí,
0: ¿no?
1: Sí, sí.
0: A veces se ve como anécdota el tema de la llovizna. Veo gente que sube a redes cosas que tienen que ver, pero tomándolo en broma. Pero las inundaciones, hay sectores que la están pasando mal, que han perdido todo, que están inutilizables sus viviendas, ¿no? Entonces, nuestra solidaridad y ojalá que el gobierno pueda, de alguna manera, ¿no? De alguna manera aplacar lo que viene siendo este desorden natural, ¿no? Que se puede poner peor. Entonces, la verdad, quiero mandarle desde aquí un saludo a toda la gente que está escuchando la radio de repente y que ha tenido debido a esta en Lima llovizna. No sé cómo será en otro lado, seguramente, y las noticias que llegan son de que llueve un poco más intensamente, que pueden estar perdiendo pertenencias, que pueden estar padeciendo también enfermedades, porque todo esto trae ello. Así que nuestra solidaridad. Y nosotros estamos aquí para acompañarlos hasta las 7 de la noche con el señor Nando Cabanillas en los controles de Radio La Mega Mix. Tocamos de todo. Nandito, ¿cómo estás?
1: Bien, bien, mi tanque. Ayer una lluvia tremenda. Nos vinimos del sur ayer, fuimos a Cañete un ratito.
0: Ah, bien.
1: Y ese golpe de 6:30, 7.
0: Comenzó fuerte, ¿no?
1: Fuertísimo. Y vi El Salvador, San Juan de Miraflores.
0: Sí, ellos lo están padeciendo más, ¿no?
1: Más.
0: Aquí en Lima, la zona que está padeciendo más es la de Villa María del Triunfo, sí, y El Salvador. Sí. Así que a toda la gente que nos escucha allá, un abrazo para ustedes y los acompañamos hasta las 7 de la noche. Este es el Mix Deportivo. Ganó Alianza, ganó la U, ganó Cristal, ganó Melgar. El jueves juega Cienciano, la Copa Sudamericana. Así arrancamos el Mix Deportivo en la Mega Mix. Además tenemos para ustedes premio. ¿Premio? ¿Qué premio?
1: Hay premio.
0: Premiazo.
1: Premiazo.
0: Premiazo. Hoy te regalamos una entrada doble para el concierto de Rubén Blades.
1: ¡Epa!
0: Hoy te regalamos una entrada doble para el concierto de Rubén Blades. Hola, Tanque, aquí desde Los Olivos. La gente de Los Olivos también se conecta con nosotros, el taller de confección Villanueva. Abrazo a la gente del taller de confección Villanueva. Un saludo para todos ellos que están escuchando en este momento la Mega Mix. Tocamos de todo.

0: Tanque, un saludo especial para el taller Innova y Progreso para sus trabajadores José, Rosa y Natalie. Saludos para ustedes, hola Tanque, aquí desde San Juan del Urigancho, saludos de parte de Cecitar. Buenas tardes Tanque, Nandito y Alche. Fuerza a los amigos de Villa María el Triunfo y Villa El Salvador. Y acá en Lima están atentos ante cualquier eventualidad. Gracias Cristian Rubiños, que además como siempre se hizo presente en el estadio el día sábado.
1: Ah, mira.
0: El día sábado que jugó Alianza estuvo ahí.
1: Estuvo ahí.
0: Con los respectivos sándwiches.
1: ¿En qué tribuna?
0: En Occidente. Calidoso.
1: Bueno.
0: Gracias a Cristian y a toda la gente que nos escucha en la Mega Mix, tocamos de todo. Les decía que el fin de semana ganó Alianza Lima, le ganó a UTC, ganó Sporting Cristal, goleó al Sport Huancayo y ganó la U. Universitario de Deportes venció a FC Cajamarca por 3-2. Cristal le ganó a Huancayo 4-1 en el Alberto Gallardo. Alianza Lima le ganó 1-0 a Universidad Técnica de Cajamarca en el Alejandro Villanueva de Matute. Se han dado polémicas y la gente, ahora la gente siempre busca las polémicas, ¿no? La gente siempre le busca polémicas a los partidos y de hecho en el partido de Alianza le buscan la polémica a la forma en la que se dio el gol, que fue una avivada de Jesús Castillo, que sacó rápido el tiro libre y los jugadores de UTC estaban reclamando y el arquero estaba fuera de su arco y Gaibor pateó y hizo gol. Y en el caso del partido de Universitario se dieron 3 penales, 2 para FC Cajamarca y 1 para la U. Para mí los 3 fueron penales. Hay gente que está discutiendo si fue penal o no para Cajamarca o si fue penal o no para la U, que debieron expulsar aquí. La verdad, yo no encontré tanto. A mí lo que me parece que está mal es que se demora mucho el VAR en ayudar a los árbitros, ¿no? En darles. Y aparte tampoco hay tantas repeticiones buenas como para que los árbitros puedan tener absoluta certeza de cómo se dieron las cosas. Pero se mejorará. Ojalá se mejore. Bueno, abríguense que la temperatura baja a esta hora de la tarde. Nosotros te acompañamos hasta las 7 de la noche en la Mega Mix. Tocamos de todo.

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0: Estamos en la Mega Mix, tocamos de todo. Oye, y siendo las 5:47, nadie avisó al chico de redes sociales que el programa comienza a las 5.
1: Sí, sí.
0: Que recién baja 5:47. ¿Ah? ¿Qué le pasa?
1: No, sí vino, vino a la.
0: ¿Qué estaba haciendo? ¿Qué estaba haciendo? Pórtese bien, ya le he dicho. Pórtese bien. Y tú que me estás escuchando también, pórtate bien, que no te cuesta nada. ¿Ah? Vicky, jugador, un fuerte abrazo para ti y para Nandito. Ahí, ahí. Un poquito de salí porque salí de Cheo Feliciano, dice Miguel Ángel de San Juan del Urigancho. Ya vienen tus pedidos musicales. Pero Nando, tú pones música en la noche a pedido, ¿no?
1: A pedido, a partir de las 10.
0: Sí, ¿no?
1: Claro, la salsa sensual.
0: Entonces, ¿qué le digo a mi esposa que pida a las 10 de la noche también la música?
1: ¿Por qué? ¿Qué pasó?
0: Porque ahora que me llamó, ¿sí escuchaste,
1: ya,
0: no?
1: Ya,
0: estaba hablando. Si me dijo, dile a Nandito que a ver si pone, pues, Me gusta, Dandy Montañez.
1: No, por favor.
0: A ver
1: no.
0: Si. Puede eso, ser, le digo, ¿no?
1: Eso va ahorita.
0: Digo, puede ser, digo, pero si yo le digo a Nando al aire que tú has pedido una canción, la gente también va a decir, ah, yo también pido, entonces, al 971-446-726.
1: Claro, okay. La gente va a decir, ¿cómo? A ver si le complace, a mí no, ¿no?
0: Ahí está.
1: La clásica.
0: Claro,
1: ¿no?
0: Que sí. Miki, buenas tardes. Saludos para mi esposa Elizabeth y mis hijos Dana y Adriano. Los amo muchísimo. Acá fue el aplicativo, dice Roberto Ramírez. Saludos para la gente de Confecciones Delta. César y Stalin. A ver que se confeccionen algo, ¿no? Pueden confeccionar unas camisas, unos politos.
1: Claro.
0: ¿Qué tipo de confecciones realizas, César? Stalin, no sé quién me escribe. Porque la gente escribe y a veces no pone su nombre, pues. Ah, no, pero este es Cristian. Pero Cristian le manda saludos, o sea, pone saludos para César y Stalin. Y Cristian no pone su nombre. Yo creo que Cristian, ¿ah? Creo que no es su celular, ¿no?
1: Creo que no, sí, ha chapado el celular de.
0: O de repente lo agarró en el tráfico. 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Les decía, en la jornada de fútbol, fecha 5 del torneo clausura, destacaron Gianluca Lapadula, el peruviano, anotando un gol y dando un pase gol a César Inca. Como apenas escucha, ¿no? Y ya pone su Idale U. ¿Quién más destacó?
1: ¿Quién?
0: Michael Hoyos, que anotó un doblete con camiseta del Sporting Cristal ante el Sport Huancayo. Te veo rápido. ¿Quién más? No digamos que destacó, pero la gente habló de él el fin de semana. Percy Liza, la figura del Sport Boys del Callao. Este muchacho es raro, ¿no? Porque
1: sí, sí.
0: El 9 del Boys era Nequesor, un argentino. Ya se fue a Libertad de Paraguay, ¿ya? Entonces quedó ahí, quedó el lugar.
1: Ya.
0: Entonces, ¿el llamado quién era? Percy Liza. Percy Liza, vaya a la cancha. ¡Bum! Bacán, tim, pam, pam, pim. ¡Gol de Liza! ¡Gol! ¡Va, Boys! Y a la otra jugada lo expulsan.
1: No te pasa.
0: Aprovecha tu oportunidad. Ay, ay, ay. Esa es la polca. A toda mi gente del Callao, cómo han tomado el fin de semana. Y todavía, y ahora están haciendo turno todos los fines de semana ahora.
1: No, y te llaman y tienes que cortarle porque te llaman, te invitan.
0: Pero el festival, a mí también me llaman.
1: Pero yo tengo
0: no voy. No voy, yo tengo que trabajar.
1: Claro, que chambear, ¿no?
0: Pero ahora todos los fines de semana es aniversario del Callao. Porque ahora fue en el Campo del Alcalde, la otra semana es en la

0: no somos el aniversario del Callao, ¿no? Que vamos a celebrar todas las semanas, pero cuando toca, toca. Más bien, aproveche.
1: Por favor. O sea, ¿continúa esta semana también o ya no?
0: No, todo, tiene que ser parejo. No, sí, parejo.
1: ¿También?
0: Tiene que ser, no como el aniversario del Callao, sino todo el año.
1: Todo el,
0: los 365 días.
1: Porque el aniversario no se festeja una vez al año.
0: No.
1: Todos los días del año.
0: Todos los días del año. Así. Muy bien, Nandito, muy bien dicho. ¿Qué hablas eso? Voy a hacer punto. Seguimos con más Mix Deportivo en la Mega Mix. Tocamos de todo.

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0: trabaja, ¿no? Haz algo de provecho.
1: No sé, lava tu ropa.
0: Claro, hoy día está complicado lavar la ropa porque está lloviendo, ¿no? ¿Cómo está la calle?
1: Está tibio, ¿eh? cuando vine para acá. Sí.
0: ¿Habrá alguien, algún amigo del volante, algún oyente que me pueda mandar una fotito, un videito de cómo está la calle a esta hora? 971-446-726. A ver. Ya pues, en Chimbote, harto frío y lluvia por momentos. Gracias, amigo. Gracias. Inmediata respuesta de la gente. Hola, Jesús Omar, te saluda Quique. Chiclayo, está tranquilo. Te voy a llevar tortita de raya, me dice. Ay. Gracias, Quique. Te lo agradecería mucho. Jorge Calderón, lunes zapatero, pe causa. Está bien, zapatero, pero ¿por qué vas a tomar? ¿Ah? ¿Por qué? ¿Por qué tienes que tomar? Luis Carlos Medina en San Juan del Lurigancho nos manda una foto. La calle tranquila, tráfico moderado, nos dice, en Alcázar, en el rico Rímac. Mi gente del Rímac, de la avenida Alcázar, Villa El Salvador. A ver, ¿cómo está Villa El Salvador? Acá, su madre. No, pues, me han mandado una foto de Villa El Salvador, la inundación y
1: de
0: todo.
1: Noche, de anoche.
0: Bueno, ese es de anoche. Acá está. Campo y Huachipa, tráfico intenso, dice. Está triste, dice, pero quiere llover y no llueve. Y no puede, dice, no puede llover. No cae la plata, trabaja, ni siquiera plata. 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
0: 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Porque la gente necesita ganar 100 soles. 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Atento, atenta, se viene en breves la pregunta de la trivia del Mix Deportivo que te puede hacer ganar 100 soles en la Mega Mix. Tocamos de todo.
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1: De la tarde con 25 minutos, está oscuro por acá. Aramburú me dice Hernán, saludos también para Nandito, manda fotos, gracias Hernán. A mi amigo de Chimbote que también me ha mandado una foto, un gran abrazo. Jorge Luis Novoa Cruzado desde Ate, Tanque, acá está nublado, dice, arriba Alianza. Aquí en Ica, hoy día hay mucho frío, saludos Tanque, de parte de Jimmy. Toda mi gente está reportándose. Salud para mi amor Jenny, dice Marco, que ya nos vamos a casar, dice Marco. Buena, Marco. Tráfico Metro Independiente.

0: me está escuchando quiere ir el jueves 20 al concierto de Rubén Blades aquí en Lima, si alguno de ustedes quiere ir al concierto de Rubén Blades en Lima, escríbame ahora mismo, pero ahora mismo escríbame con el hashtag. ¿Saben lo que es un hashtag, no? Es un numeral. Hashtag Rubén Blades. Nombre completo y distrito. Al 971-446-726. Hashtag Rubén Blades. Nombre completo y distrito. 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
1: Ella era una chica plástica.
0: Estoy empalmando, no sabes lo bien que me siento. Ya sabes, escribe hashtag Rubén Blades, nombre completo y distrito, al 971-446-726. En breves, o sea, escríbeme ahorita, porque luego ya vienen los 100 soles. 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Para las entradas de Rubén Blades, ahorita. Hashtag Rubén Blades, nombre completo y distrito, 971-446-726. Esto es a nivel Lima.
2: Claro.
0: Porque no vas a tener tiempo de llegar.
1: La ex señorita no ha decidido.
0: Ya. Hashtag Rubén Blades, nombre completo y distrito, 971-446-726. Música. Y te cuento quién gana.

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1: Esta es la pregunta. ¿Qué delantero de Sporting Cristal marcó un doblete de la goleada ante Sport Huancayo?
0: Opción A,
1: Hernán Barcos.
0: Opción B,
1: Irben Ávila.
0: Opción C,
1: Michael Hoyos.
0: Responde la trivia y deja tu nombre completo y tu distrito en el WhatsApp 971-446-726. Que tú podrías ganar 100 soles en Tanque a tu Tanque con el Tanque, que llega gracias a Financiera Capac, tu socio confiable, con préstamos a tu medida.

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0: del Mix Deportivo deben responder de inmediato al 971-446-726. El autor de un doblete en la victoria de Cristal fue Michael Hoyos, delantero argentino que hizo dos goles ante Sport Huancayo. Así que ya sabes, responde correctamente a la pregunta de la trivia del Mix Deportivo y te puedes ganar 100 soles. Por su parte, estoy en condiciones de anunciar, Nando Cabanillas,
1: ajá,
0: a toda la gente que escucha el Mix Deportivo. Primero que tenemos ganador de dos entradas para el concierto de Rubén Blades.
1: Buena.
0: De este jueves. Rubén Blades en Lima. Bueno. Fotografías Tour. Jueves 20 de agosto en Arena 1 Park. Eso es abajo en la playa.
1: Ajá.
0: Ganador. Pero antes de decir el ganador, ganador de hoy.
1: De hoy.
0: Me ha comunicado la producción que voy a regalar hoy, no, mañana.
1: No.
0: De repente el miércoles. Hoy ha ganado.
2: No.
0: Marco Antonio Márquez. Marco Antonio Márquez de San Martín de Porres.
1: Buena.
0: Marco Antonio Márquez de San Martín de Porres se ha ganado dos entradas para el concierto de Rubén Blades este jueves 20 en Arena 1 Park.
1: ¡Qué lechero!
0: El concierto y el tour, fotografías. Así que, Marco Antonio Márquez, nos vamos a comunicar contigo para que nos envíes los datos, ¿no? Para poder hacerte entrega de tus entradas para ver el concierto de Rubén Blades.
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0: 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Tú, si te quieres ganar 100 soles ahorita aquí en el Mix Deportivo, en la Mega Mix, tocamos de todo. Escribe la respuesta correcta a la pregunta de la trivia del Mix Deportivo. ¿Qué futbolista anotó 2 goles en el partido Cristal-Huancayo? Fue Michael Hoyos. Ya sabes, escribe Michael Hoyos, nombre completo y distrito, al 971-446-726. 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

0: 8 minutos, estamos listos para regalar, listo para que puedas ganar 100 soles en la Mega Mix. Tocamos de todo, tienes un minuto para enviar la respuesta correcta al 971-446-726. La respuesta correcta es Michael Hoyos, el delantero que marcó un doblete en la portería del Sport Huancayo con camiseta del Sporting Cristal. 4-1 ganó Cristal.
1: 4-1.
0: Dos goles de Michael Hoyos, uno de Hernán Barcos y el otro tanto de Rafael Utiger. Entonces, escribe Michael Hoyos, nombre completo y distrito. Escribe Michael Hoyos, nombre completo y ciudad, si estás en provincia. Y te puedes ganar 100 soles en esta noche. Aquí en la Mega Mix, tocamos de todo. De repente por tu distrito no ha llovido, pero aquí van a llover los soles. 100 soles para ti en esta jornada. De repente te quedaste gastadito del Día del Niño. De repente tienes por ahí algún arreglito que hacer. De repente necesitas pagar alguna arruguita, comprar algo.
2: ¿Año?
0: Sí. Escríbenos. La respuesta correcta es Michael Hoyos. Nombre completo y distrito. Nombre completo y ciudad. Si estás en provincia y te puedes ganar 100 soles. En 10.
1: 9.
0: 8.
1: 7.
0: 6.
1: 5.
0: 4.
1: 3.
0: 2.
1: 1.
0: Se activa el software de la Mega Mix. Se activa con un ganador, pero tú sigue escribiendo. Sigue mandando los mensajes. Porque si no contesta correctamente, yo escucho radio la Mega Mix, tocamos de todo. Pasamos a un suplente.
1: Así, ya fue.
0: Así que ya sabes, no nos llames, nosotros te estamos llamando. En este momento, suena el teléfono, debes responder, yo escucho radio la Mega Mix, tocamos de todo.
1: Atención, Andahuaylas.
0: A mi linda gente de Andahuaylas. Esta noche quiero que la plata se vaya a Andahuaylas. Vamos a intentar otra vez, ¿sí? ¿Qué pasó? Ah, ok. ¿Estamos llamando ahora?
1: Andahuaylas, atención.
0: Andahuaylas. Tienes que responder, yo escucho radio La Mega Mix, tocamos de todo. Hola, buenas noches. Buena, ¿cómo te llamas? ¿Cómo te llamas?
3: Eda Corimaya Chisado.
0: Eva. Eda. Eda Corimaya. Eda. De Andahuaylas. Eda, ¿qué estás haciendo a esta hora mientras escuchas la radio?
3: Ahorita estoy trabajando, yo soy mototaxista.
0: ¿Eres mototaxista? Bueno, Eda, espero que te sirvan estos 100 soles, pero primero debes responder a la pregunta que te vamos a hacer a continuación. Escucha, ¿conoces la dinámica? ¿Conoces el concurso?
3: Sí, todos los días lo escucho.
0: Muchas gracias, Eda. Entonces, atenta al fue o no fue.
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0: La toca por adentro para Vélez, que le puede pegar. Aquí está Jairo Vélez, mete el enganche Vélez, Vélez por el medio. Díaz, le queda el rebote. Castillo, viene la culebra.
4: Dinos, ¿fue o no fue gol?
0: Eda, ¿fue o no fue?
3: Por favor, canciona un poquito.
0: A ver, Eda, tú sabes, tú escuchas el programa todos los días y te lo agradecemos. Y yo le mando un gran abrazo a la gente de Andahuaylas que sintoniza Megamix en los 92.5 de la FM. Tú sabes que el que ayuda acá es Nando Cabanillas. Así que le voy a preguntar a Nando Cabanillas. Nando Cabanillas.
1: Dígame, Daniel.
0: Usted hoy se queda hasta la medianoche. Ajá. En Radio La Mega Mix poniendo su salsa pisanuca.
1: Por supuesto, claro que sí.
0: Eda, ¿fue o no fue?
3: Sí, fue.
0: Con fe, vamos, Eda. Díaz, le queda el rebote. Castillo, viene la culebra. ¡Gol! ¡Buena, Eda! Eda de Andahuaylas, te has ganado 100 soles, gracias a la Mega Mix. Eda, muchas gracias. Repítela a todo el país. ¿Qué radio se escucha en Andahuaylas? Gracias, Eda. Se van a poner en contacto contigo para hacerte llegar tu premio. Gracias, Andahuaylas. Escucha la Mega Mix.
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0: Oye, qué lindo. Un abrazo a toda mi gente de Andahuaylas y de todo el país que escucha La Mega Mix. Tengan fe, se pueden llevar 100 soles como Eda.
1: Así
0: mototaxista en Andahuaylas, 100 lucas se llevó en esta jornada. 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Conmigo, con el Mix Deportivo, hasta mañana a las 5 de la tarde. Quédate a continuación con los mega gigantes de la mega cumbia, con Nando Cabanillas, en la radio que toca de todo. La Mega Mix. Buenas noches. Gracias.

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